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3: No sé si te tocó escucharme a las 4:30 de la tarde, aproximadamente a las 5 máximo, creo. Pero yo utilicé el poder de mi boca, comprendiendo el poder que hay en mi habla, para decretar, manifestar, declarar, como quieras decirle, que hoy no nos llovía. Y no sabes la felicidad que me genera el voltear a ver la ventana de la cabina y ver el sol a todo lo que da en la Ciudad de México a las 6 de la tarde, cuando estamos acostumbrados ya en este último mes a que nos cae un diluvio a esta hora, que regresar a casa es un dolor de cabeza, pavimento mojado, inundaciones, charcos por todos lados, sacas a pasear al perro para que haga sus necesidades y termina todo enlodado y trae el lodo a la casa. Bueno, hoy no, hoy utilizamos el poder de nuestra boca y afirmamos que hoy no nos llovía y afirmamos que hoy el sol iba a acompañarlos lo más que pudiera en esta tarde, y se cumplió.

soy muy creyente de esto. Soy creyente de utilizar mi boca para crear mi contexto. Y dirás, ay, Mel, ¿a poco te crees tan poderosa como para hacer que el clima en la Ciudad de México se altere a tu voluntad? No necesariamente, pero sí me gusta pensar en que cuando todos juntos manifestamos, cuando somos muchas personas utilizando nuestra energía de poder del decreto, de la boca, podemos hacer maravillas. Y lo hicimos juntos a las 5 de la tarde, ¿se acuerdan? ¡Oh, qué maravilla! Pero también me ha tocado ver cómo a través de estas frases yo sí he cambiado mi contexto. Se han abierto puertas. ¿Tú crees que esto de que me vine de Monterrey a la Ciudad de México fue nada más así porque un día se me ocurrió? Tenía meses ya manifestándolo, decretándolo, utilizando mi boca. Y justo hoy en terapia, mi psicóloga me dijo que es importante que me programe a mí misma repitiendo frases, y dije, es exactamente lo mismo. O por programación neurolingüística, o por tema de energías, o por espiritualidad, como le quieras llamar, pero utiliza el poder de tu boca, no tengas miedo, para perdonarte, para soltar, para recordarte que eres capaz, para recordar que puedes. Utiliza el poder de tu boca. Te mando un abrazo a la distancia, ya son las 6 de la tarde. Arrancamos con una super canción, súbele a tu radio. Ay no, tremendo tema. Disfrutemos Castillos de Amanda Miguel. Esta es la hora de la afirmación. Yo regreso con un decreto poderoso. Vamos a repetir una frase en esta hora de programa, a utilizar el poder de nuestra boca y a buscar con eso cambiar nuestra vida. Yo soy Melanie Garza en Amor 95.3, solo música

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Qué bueno que sigues conmigo en Amor 95.3, solo música romántica, porque quiero dejarte un recordatorio con amor. 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

Escuchaste a Enrique Iglesias con Solo en Ti, aquí en Amor 95.3. Solo música romántica. Y escúchame en línea en iHeartRadio. ¿Sabías tú que decidir no decidir también es una elección? Ok, ya sé. Suena rebuscado, pero voy a intentar explicarlo. Que tú no decidas también es una elección. Que tú no actúes es una elección. Que no te atrevas es una elección. El que digas, no, yo decido que no decido. Te lo juro. Hoy, en nuestra hora de afirmación, me encantaría que tú y yo termináramos esta hora creyendo que podemos elegir con conciencia y no dejar que la vida elija por nosotros. Por ejemplo, a veces creemos que si no elegimos, si no actuamos, si dejamos que el tiempo pase, entonces nada va a pasar, o sea, nada cambia.

o no nos metemos en broncas, o no habrá repercusiones. Pero lo cierto es que la vida nunca se detiene. Y aun cuando tú decides no mover una sola ficha, el tablero va a moverse. Y esa no decisión tendrá consecuencias. Ya con los años te das cuenta de que lo que no hiciste también pesa, que los silencios se acumulan, que lo que no dijiste también afecta la relación, que lo que postergaste por miedo o inseguridad se convierte en una carga silenciosa que llevas en la espalda. El que no quieras cambiar algo, el que no quieras enfrentar un problema, también traerá sus consecuencias, también es una elección. El decidir no hacer nada también es decidir. Decidir no moverte por miedo a equivocarte es decidir permanecer en el mismo lugar. Y a veces ese lugar no es tan seguro, no es tan agradable, no es tan bueno para ti, solo es lo que conoces, es familiar, es sencillo. El cerebro, tienes que entenderlo, le huye a la incertidumbre, le huye a lo que no es seguro, le huye a lo que no conoce. Por eso nos cuesta tanto dar ese paso, por eso nos cuesta tanto salir de esa relación, por eso nos cuesta tanto poner el límite, por eso nos cuesta tanto comer saludable. Porque no lo conocemos y nos quedamos en el mismo lugar, pero esa decisión que no estás tomando, eso que no estás haciendo, eso que dejas para después, también traerá consecuencias y son consecuencias que tú no elegirás. Son las que la vida te ponga enfrente. Y no sé tú, pero de entre vivir a merced de la vida y yo decidir mis consecuencias y elegirlas con conciencia, yo prefiero la segunda. Platiquemos de esto. Yo regreso en 3 canciones aquí en Amor 95.3, solo música romántica. Y escúchame en línea en iHeartRadio. Súbele a tu radio y canta esto de La Oreja de Van Gogh, que se llama Rosas, sonando ya a las 6:23.

0: Hola, ¿qué tal? Ya de regreso con más información. Toma nota.
1: Aviso.
0: Por obras, está afectada la incorporación de Avenida Central Carlos Janco González a la Avenida 412. Esto con dirección a José Loreto Favela.
1: Mucho tráfico.
0: Se complica Constituyentes entre Circuito Interior y Parque Lira. Insurgentes con mucho tráfico desde Gómez Farías hasta Eje 1 Norte. Poco a poco avanza Barranca del Muerto desde Minerva hasta Insurgentes.
1: Carga.
0: La encontramos en Cumbres de Maltrata desde Calzada de Tlalpan hasta Luz Aviñón. José Loreto Favela con carga que avanza desde Francisco Morazán hasta Eje 4 Norte.
1: Buen avance.
0: Tenemos buena circulación en Eje Central desde Ajusco hasta Cumbres de Maltrata y Río Rin Libre desde Manuel Villalongín hasta Río Lerma.
1: Clima.
0: Nos mantenemos en 24 grados. Yo soy Mariela y a partir de este momento acompaño tu camino aquí en Amor 95.3.

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José, juntos son icónicos. Escuchamos contigo, sí, en Amor 95.3, solo música romántica. Y escúchame en línea también en iHeart Radio. Hoy estamos entendiendo que no decidir, no hacer, dejar que las cosas pasen, que el tiempo pase, no hacernos responsables, no intentar, no dar ese paso, no arriesgarnos, también es una elección. Cuando tú no estás decidiendo, también estás decidiendo. El no elegir, el no activarte, el no querer meterte, el querer que se resuelva solo, también es una elección, ¿eh? Sí. Y el no hacer nada, el quedarte en el mismo lugar, también es una decisión. Toda decisión trae consecuencias. Toda. La diferencia es que las decisiones que tú tomas conscientemente, puedes tomarlas entendiendo cuáles son las consecuencias. Puedes ver la paleta de opciones y puedes decidir, mira, esta sí la tomo porque estoy dispuesta a enfrentar las consecuencias, me preparo, ya sé cuáles van a ser, ya sé cómo las puedo confrontar y voy pa'lante. Pero cuando no eliges, cuando no haces, cuando no te pones las pilas, cuando decides que todo pasa, que las cosas sucedan, también estás decidiendo, pero ahí desde la inconsciencia. Y no te preparas para las consecuencias y prefieres pensar que no habrá consecuencias. Y por ejemplo, el decidir no moverte por miedo a equivocarte es decidir permanecer en el mismo lugar. Y es terminar con culpa, arrepentimiento años después, pensando en todo el tiempo que desperdiciaste. Quedarte en esa relación, el no decidir, ya me voy a ir porque aquí me lastiman, tal vez tarde que temprano te lleve a una desilusión más grande, o Dios no lo quiera, a un accidente más grande en esa relación. El no hacer nada es tomar una dirección, es dejar que la vida elija por ti. El no cuidarme hoy, mi alimentación, y decir, no pasa nada, y el no decidir cambiar traerá consecuencias.

0: consecuencias el día de mañana de salud. No hacer nada también es tomar una dirección. Cuando permites que el miedo sea quien te limita o te lleva a tomar estas no decisiones, rara vez el destino es tu paz. La verdadera madurez no es tener todas las respuestas, es atreverte a actuar incluso en medio de la incertidumbre. Un pequeño sí puede cambiar toda tu historia. Y un no que tomas con miedo también cambiará toda tu historia. Decidir no decidir también es una elección. Y yo no sé, yo prefiero ser de aquellos que toman decisiones entendiendo las consecuencias y no quedar a merced de la vida, del destino. ¿Qué opinas? Lo que no hagas hoy generará culpa mañana. Piénsalo. Te acompaño en Amor 95.3, solo música romántica.
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2: Amigos de Amor, es un gusto acompañar su camino. Yo soy Mariela y les tengo más información.
3: Aviso.
2: Recuerden que hoy a las 7:30 de la tarde habrá lucha libre en la Arena México, así que vamos a encontrar un poco de tráfico en la zona. Utilicen como alternativa Paseo de la Reforma y Eje Central.
3: Mucho tráfico.
2: Mientras tanto, el avance ya se complica en Insurgentes, entre Gómez Farías y Eje 1 Norte. Paseo de la Reforma con intensa carga desde Circuito Gandhi hasta Prado Sur. Calle Molinos avanza lento desde Periférico hasta Avenida Revolución.
3: Carga.
2: La encontramos en Calzada Camarones desde Eje 3 Norte hasta Calzada de los Gallos. Y en Calzada San Juan de Aragón también tenemos un poco de carga desde Eje 1 Oriente hasta 5 de Febrero.
3: Clima.
2: Nos mantenemos en 23 grados. Yo soy Mariela y es un gusto acompañar tu camino a través de Amor 95.3.

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1: 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Son las 6:50. Después de esta canción tendremos nuestro ejercicio de decreto. Quédate.

Escuchamos juntos a Alejandro Sanz cantando Corazón Partido en Amor 95.3. Solo música romántica y escúchame en línea en iHeartRadio. Qué maravilla es haber experimentado este día sin lluvia, ¿no crees? O sea, son casi las 7 de la noche y yo todavía veo iluminado. ¡Ah, qué maravilla! Regresar a casa tranquilos, sin inundaciones, sin tanto tráfico, sin complicaciones por lluvia. Ay, espero que estés disfrutando este casi cierre de día laboral. Te mando un abrazo a la distancia. Terminemos nuestra hora de programa con el ejercicio de decreto. Hoy estamos entendiendo que yo me quede en el mismo lugar, que yo no decida cambiar algo, que yo no dé el paso para cambiar, que yo no dé el paso para salirme del lugar en donde estoy. Eso también es una elección. Y toda elección trae sus consecuencias. El problema está y recae en que a veces cuando tomamos una decisión, bueno, somos conscientes de las consecuencias que podemos llegar a experimentar. Tomar una decisión, y así me lo dice el amor de mi vida, mi prometido. Él me lo dice, a ver, toma una decisión con blanquillos, me dice. Tómala sin mirar atrás, tómala sin arrepentirte. La decisión que tomes traerá consecuencias y tienes que vivir con ellas. Ya entendiendo eso, ¿qué decisión tomas? Y tómala con seguridad. El problema está, y les digo, cuando no tomamos decisiones así y no decidimos, que eso también es una elección. Y dices, no, pues mejor no empiezo a comer saludable, no hago ejercicio, no me salgo de este trabajo que me hace mucho daño, no me salgo de esa relación, no le pongo un límite a alguien. Y ese no hacer nada también te lleva a una dirección y también tendrá sus consecuencias, pero no te preparas para ellas. Pero no estás consciente de qué es lo que puede pasar. Prefieres ignorarlo y pensar que no pasará nada y confiar en que no me pasa nada, ¿no? Decidir no moverte por miedo a equivocarte es decidir permanecer en el mismo lugar. Y a veces ese lugar no necesariamente es bueno para ti, solo es familiar, es lo que conoces. El cerebro le huye a lo que no entiende, a lo que no ha experimentado. Y ese no hacer nada puede cambiar toda tu historia. Y un pequeño sí también, pero con conciencia. No se trata de hacer mucho, se trata de hacer lo que tú crees que es correcto. Dejar el miedo fuera y tomar la decisión que mejor te convenga, por supuesto. No vivir a merced del destino o la vida y quejarnos por lo que nos sucede. Y ahora si dices, Mel, yo quiero empezar, yo quiero decidir, yo ya no quiero no decidir. Ponemos una mano en el pecho, otra mano con la palma hacia el cielo y repetiremos esta frase con mucha fe. Es nuestro ejercicio de decreto. Repite conmigo. Yo hoy elijo actuar. Yo tengo la capacidad para actuar. Yo elijo con conciencia. Y no dejo que la vida elija por mí. Repítelo conmigo. Yo no dejo que la vida elija por mí. Te mando un abrazo a la distancia. Este fue nuestro ejercicio de decreto aquí en Amor 95.3, solo música romántica y en línea nos escuchas en iHeartRadio. Ya son casi las 7. Te mando un abrazo a la distancia.

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3: Ya son las 7:02. Bienvenido, bienvenida. Arrancamos la hora más increíble que tiene Amor 95.3, solo música romántica, para todos los que amamos a Luis Miguel. Les recibo con cariño, feliz y emocionada. Gracias por estar aquí. Gracias. ¿Listos para elegir qué canciones de Luis Miguel disfrutamos en esta hora de programa? ¿Listos para contar sus anécdotas? ¿Listos para escuchar las historias de otros? ¿Listos para enterarnos qué canción de Luis Miguel marcó algún incondicional? ¿Listos para enterarnos cómo las canciones de Luismi nos han acompañado en distintas etapas de la vida? Yo les doy la bienvenida. Qué gusto, de verdad, una vez más acompañarnos. Soy Melanie Garza. Me quedo hasta las 9, pero de 7 a 8 arranca la hora de Luis Miguel. Que, por cierto, ya está activo el buzón de esta hora. Pídeme la canción que tú quieras al Facebook Melanie Garza Enamor, al Instagram arroba soy Melanie Garza o al tollback de la aplicación iHeartRadio. La primera persona que me escriba pidiendo una canción en este instante se lleva la primera de la hora, es lo que siempre digo. Y me mandó mensaje mi querida Rosa Plata Santos. Dice Mel, ojalá yo sea la primera, pido primis. Pidan primis, ¿eh? Dice ella, te cuento que mi canción favorita de Luis Miguel y la cual yo quisiera escuchar hoy es Cruz de Olvido. Mel, de verdad que esa canción para mí es un antes y un después en mi vida. Recuerdo que esa canción era la que mi papá me cantaba cuando yo estaba más joven. Era la canción que mi papá me dedicaba. Y yo la disfrutaba, yo le decía a todos que era mi canción favorita de Luis Miguel. Y ahora, desde que papá partió hace un año 6 meses, no solamente es mi canción favorita,

favorita de Luis Miguel, es mi canción favorita de la vida. La canción que disfrutaba mi papá y la canción que hoy yo disfruto con mis hijos para que su legado siempre se mantenga vivo, Mel. Por favor, ponme Cruz de Olvido para recordar a mi viejo y mandarle, como dices tú, un abrazo a la distancia hasta el cielo. Gracias por confiar estas anécdotas y gracias por confiarnos por qué cada canción de Luismi es tan especial. Gracias. Honremos a tu viejo. Le mandamos un abrazo a la distancia. Hoy lo reconocemos como el incondicional mayor en la hora de Luis Miguel. Pidan sus canciones y recuerden contarnos por qué esa canción es tan importante para ustedes.

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2: Ya son las 7:11 y escuchamos juntos hoy La Hora de Luis Miguel de la mano. Gracias por escribirme, gracias por dejarme notas de voz y gracias por pedir la canción que más te gusta de Luismi. Ya sabes, es sencillo, solo escríbeme o al Facebook Melanie Garza en Amor, al Instagram, @soymelanigarza, o al tollback de la aplicación iHeartRadio. Es fácil, tú pides una canción, nos cuentas por qué te gusta, por qué es tan especial para ti, por qué te encanta, a quién te recuerda, qué viviste con ella. Y así de fácil y sencillo, tu canción suena en Amor 95.3. Incluso, ¿cuál es la canción que más disfrutas? Hace rato escuchábamos a una incondicional que contaba que su papá le dedicaba esa canción. ¿Cuál es la que a ti te hace feliz? Te escucho, te leo y te complazco. Muy bien, me llega esto al Instagram, @soymelanigarza. Me piden Amarte es un verdadero placer. Dice Astrid, hola Mel, buenas tardes. Yo todos los días escucho La Hora de Luismi. Soy muy fan. Quería ver si me podías poner la canción de Amarte es un placer. Porfa. Es una de mis canciones favoritas del Sol de México y si me pides una razón, yo te cuento que esa canción me lleva a soñar y a seguir teniendo fe en que en algún momento voy a vivir un amor que se sienta así. Muchos amores me han decepcionado. No he tenido la relación que he soñado, pero cuando me desanimo, escucho esta canción y vuelvo a encontrar la fe de que en algún momento esa persona va a llegar y me va a amar como se siente la letra de esta canción. Esa es mi razón. Les mando un abrazo a la distancia. Excelente noche. Qué gran razón para escuchar Amarte es un placer en Amor 95.3.

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1: Hola, Melanie, ¿me podés?

0: Hola, buenas tardes. Mi nombre es Mario. Me gustaría pedir la canción de usted porque siento que todos los hombres, por muy viejos o jóvenes que seamos, siempre, siempre en nuestra vida habrá una culpable de todas nuestras angustias y, cómo no, de todos nuestros quebrantos. Muchas gracias.
1: ¡Abrazo! Gracias por escribirnos, dejarnos nota de voz, mi Mario. Te mando un abrazo a la distancia. ¿Cómo ven? Escuchamos usted en La Hora del Sol de México en Amor 95.3 porque nuestra incondicional nos contaba que esa canción pues le recuerda a la primera vez que alguien se le declaró con una rosa blanca, estando ya muy chava. Y después otro incondicional también al mismo tiempo pidió a usted, pero ahora compartiéndonos que su razón es que todos los hombres, dice, siempre tendremos a una usted que es la dueña de nuestros males. ¿Ustedes qué opinan? ¿Es cierto o no es cierto? Los leo al tollback de la aplicación iHeartRadio. Gracias por pedir sus canciones, por echar tremendo chisme y por encargarse de armar una increíble lista en La Hora de Luis Miguel. Vamos a la siguiente complacencia de la noche. Súbele a tu radio que suena Oro de Ley. ¿Por qué? Porque ustedes la piden. Hola.
2: Hola, buenas tardes, Mel.
1: Hola.
2: Soy Miguel Ángel.
1: Hola, Miguel.
2: Pues en solidaridad con quien pido amarte es un placer,

0: Yo también algún día espero vivir algún amor muy especial. Quisiera pedirte oro de ley. Llevo más de 10 años sin una pareja.
1: ¡Órale!
0: Y pues estoy solo.
1: No.
0: Un abrazo.
1: Un abrazo. Gracias, a la distancia. Mía. De nada, precioso. No. Yo no puedo permitir que mis incondicionales se hablen de esa manera o se definan de esa manera o que creamos o que tengamos creencias así. No estamos solos, precioso. Y no estás solo. Te mando un abrazo a la distancia enorme. No estás solo. Jamás uno está verdaderamente solo. Ok, no tener pareja es complicado, no tener pareja decepciona, no tener pareja nos angustia y a cierta edad no tener pareja hasta se siente así como que pues me voy a quedar solo hasta la tumba. Pero yo quisiera levantar la mano y decir no estás solo porque genuinamente con todo el amor de mi corazón, yo Melanie Garza, digo no estás solo, estoy para ti. Incondicionales, unidos, jamás serán vencidos. Número 2, estoy segura que hay un montón de gente que te quiere, te ama, te cuida, ve por ti. Y si hoy tú no estuvieras, pues su vida sería completamente distinta. Te lo recuerdo con amor en Amor 95.3. Aparte, me encantó que una incondicional nos cuenta, Mel, yo no he tenido una relación en mucho tiempo, me decepcionan y yo sigo buscando el amor y confío y creo en que me llegará un amor como el que se siente en las letras de Luis Miguel. Y me encanta que tú digas, ya somos dos, te apoyo, solidaridad, y no eres la única que anda por ahí polulando buscando el amor. ¿Cómo la ven? Me encantan incondicionales. Sigan pidiendo sus canciones al Tollback de la aplicación iHeartRadio, al Facebook Melanie Garza en Amor o al Instagram @soymelaniegarza. ¿Cuántos más? Así esperando el amor correcto. Los leo. Ahí escríbanme y pídanme una canción y yo se las pongo en solidaridad. Buenas noches.

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2: Hola, ¿qué tal? Ya de regreso con más información. Toma nota.
3: Aviso.
2: El horario para realizar la verificación en el Estado de México es de lunes a viernes de 8 a 19 horas y sábados de 8 a 15 horas.
3: Mucho tráfico.
2: El avance ya se complica en Paseo de la Reforma desde Circuito Gandhi hasta Prado Sur. Tenemos avance lento en Marina Nacional desde Lago Pátzcuaro hasta Felipe Carrillo Puerto. Paseo de las Jacarandas avanza lento. Esto desde Avenida Jardín hasta La Raza.
3: Carga.
2: En Boulevard Picacho Ajusco desde Periférico hasta Sinanché. Darwin tiene carga que avanza desde Tiers hasta Calzada Mariano Escobedo.
3: Buen avance.
2: Y nada nos detiene en Rómulo Farril entre Periférico y Calzada de las Águilas.
3: Clima.
2: Nos mantenemos en 22 grados. 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
2: Las 7:31. Buenas noches.

las 7:37 y escuchamos No Discutamos aquí en La Hora de Luis Miguel. En Amor 95.3, solo música romántica, y escúchame en línea en iHeart Radio. Ay, ahí está. Me pide Nada Es Igual. Voy al Facebook, Melanie Garza en Amor. Ay, incondicionales, gracias por la paciencia que me dan en el proceso de moverle yo a la consola de Amor 95.3. Los amo de verdad. Gracias por tenerme paciencia, somos humanos. Y de repente se me va y que la mano, que el sistema, que Chihuahua. Pero mi corazón está aquí y es trabajo honesto, honesto. Bien, vamos a escuchar a Sharon González Ruiz, que dice: hola Mel, buenas noches. ¿Podrías ponerme la canción de Nada Es Igual, por favor? Si me pides una razón para pedirla, te cuento que hoy es mi cumpleaños. Por favor, hazme la buena, consiénteme, ponme esa canción porque es una de mis favoritas. Por favorcito, Mel, te lo ruego. Solo por hoy, porfa, aunque no tengo una gran anécdota, es mi cumpleaños. Sharon, solo por eso te lo mereces. Es un gustazo celebrar que hace un día como hoy, hace años, tú naciste y te convertiste en un regalo para todos los que te rodean. Incondicionales, ¿cómo no les voy a celebrar su cumpleaños? Siempre que pidan, perdón, que cumplan años, pídanme una canción. Aquí se las pongo automáticamente, ¿de acuerdo? Claro, promesa de incondicional. Mire, por esta. Disfrutemos Nada Es Igual para nuestra incondicional Sharon, que cumple años. Sharon, que sea un cumpleaños bendecido, en el cual reconozcas lo amada que eres, en donde la vida te recuerde lo mucho que puedes, y que este nuevo ciclo en tu vida, que este nuevo año, esté lleno de las cosas que deseas, puertas abiertas, felicidad, plenitud, mucho amor, y lo más importante, todo lo que mereces, que es mucho. Nada Es Igual, sonando en Amor 95.3, solo música romántica, y escúchenme en línea en iHeartRadio.

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Nivel de mujer. Escuchamos juntos en Amor 95.3. Solo música romántica y escúchame en línea también en iHeart Radio. Buenas noches, incondicionales. Les mando un abrazo a la distancia. Oigan, ya se nos terminó el programa. Ay, ya sé, yo tampoco quiero, pero la hora de Luis Miguel llega a su fin. Yo a las 8 arranco la noche de historias y vamos a la última complacencia de la noche. Lo que ustedes me piden a través o del Facebook Melanie Garza en Amor, del Instagram @soymelaniegarza o del Tollback de la aplicación iHeartRadio. Me escribe Leslie Quintero y dice: hola Mel, quisiera pedir la canción Por Debajo de la Mesa. Esa es una de mis canciones favoritas de Luis Miguel porque me recuerda muchísimo a mi novia. Hace ya tiempo él me la dedicó y desde entonces, cada vez que la escucho, pienso en él y pienso en todos los momentos bonitos que hemos vivido. Me encantaría escucharla en la Hora del Sol de México. Muchas gracias por hacer este programa. Gracias por darnos la oportunidad de elegir las canciones y un muy fuerte abrazo a la distancia. ¡Ay, mi Leslie hermosa! ¡Gracias! Gracias a ti por agradecer. Gracias por pedir tu canción. Gracias por compartirnos por qué es tan especial para ti. Y gracias por dejarnos saber que, así como a muchos de nosotros, las canciones de Luis Miguel nos han marcado y tienen nombre y apellido en la mayoría de los casos. La última canción de la hora te la llevas tú, Leslie. Es Por Debajo de la Mesa, aquí en Amor 95.3, solo música romántica. Y los demás, bueno, los espero mañana a partir de las 7. Pero no le cambien, quédense. A las 8 arranca la noche de historias y la hora del paquete en amores con maravillosos paquetes de promociones que solo encuentras en Amor 95.3. Ay, ay, ay. ¿Esta canción para ustedes tiene nombre y apellido? Ay, a mí me encanta. Mañana les cuento cómo se llama para mí. Buenas noches y gracias por estar aquí.

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4: Ya son las 8:02. Muy buenas noches. Bienvenido, bienvenida. Me da mucho gusto recibirte una hora más y la última hora de programa aquí en Amor 95.3, solo música romántica, y escúchame en línea en iHeartRadio. Ay, ya casi terminamos el día. Tranquilo, tranquila, aguanta un poco más. Lo estás haciendo muy bien. Yo sé que el día estuvo súper pesado. Tal vez tuviste muchos pendientes. Tal vez hoy te rebasaron las preocupaciones. Tal vez hoy tus responsabilidades fueron muchas. Tal vez te abrumaste porque tenías mucho que resolver. Tal vez los niños, el trabajo, la casa, llegar, hacer la cena, la comida de mañana, el lonche, los niños. Yo te entiendo. Los niños de vacaciones. Oh, my God. Lo sé. Aguanta, aguanta, ya casi terminamos el día laboral. Y para los que dicen, no, Mel, yo estoy arrancando, tengo turno nocturno. Bueno, aguanten, lo están haciendo maravillosamente. No solo deseen que el día termine, no solo deseen que el turno acabe, no solo digan, ay, ya, que pase el tiempo. Porque cada segundo de esta vida es valioso. Porque hay personas, y yo se los he dicho, que ayer tuvieron su último día en este planeta, que tal vez hoy a las 5 de la tarde se fueron de este mundo y partieron y fallecieron. Pero tú y yo estamos aquí y tenemos los días contados. Y no te lo digo para que tengas miedo, pero sí para que valores cada momento. No digas, ay, ya que se acabe, ya voy a ver el celular o el Facebook para ya distraerme, ya quiero que se acabe. No, no, vivamos como zombies. Disfruta esta hora que tienes plenamente. Préstale atención a lo que te rodea, préstale atención a la gente con la que te topas. Disfruta lo que tienes, agradece por lo que tienes y no te fijes tanto en lo que te falta. Vive esta hora conscientemente. Yo te ofrezco, para vivir y disfrutar esta hora, la mejor música romántica, pero también te ofrezco las mejores historias. Bienvenido, bienvenida a la noche de historias de Amor 95.3, solo música romántica. Regreso con una anécdota, como siempre, pero también es la hora del paquete Enamores. Y tienes la oportunidad de ganar conmigo maravillosos paquetes que solo encuentras en Amor 95.3. Dime en el Facebook, Melanie Garza en Amor, ¿qué quieres ganar? Y yo me armo paquetes con eso, ¿va? ¿Qué concierto quieres? Yo te lo regalo.

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Eso es lo nuevo de Hash, que se llama Si me hubieras llamado ayer, sonando en Amor 95.3, solo música romántica. Y escúchame también en línea en iHeartRadio. Bienvenido, bienvenida. Esta es la divina, poderosa, súper reflexiva noche de historias de amor, solo música romántica. Bienvenido al espacio en donde nos contamos historias, donde siempre esas historias nos dejan un mensaje poderoso, una lección divina y, lo más importante, nos ayudan a ver la vida con otros ojos. Nos relajan en este casi cierre de día y nos ayudan a terminar el día diferente, menos alterados, menos estresados, ya acompañándonos en este cansancio que la mayoría de nosotros experimentamos a esta hora de la noche. Yo soy Melanie Garza. Y si no te habías enterado, te cuento que hemos estado repasando el cuento del Principito. Es una historia muy antigua que tal vez algunos de ustedes ya conocen. Tal vez nunca la has leído, pero te sabes como la historia. Tal vez viste la película. El punto es que este libro, este cuento, tiene lecciones distintas dependiendo en qué etapa de vida te encuentres. Y así como el Principito se encuentra con diferentes personajes, así somos tú y yo, y en la vida nos enfrentamos a diferentes problemas, a diferentes personajes. Nos enfrentamos con diferentes etapas de nuestra vida, diferentes experiencias y, no sé, diferentes odiseas. Y con cada encuentro del Principito, tú y yo nos llevamos una enseñanza distinta. Y lo más especial es que puede que te sepas esta historia, pero si la escuchas, la lees o la rechecas años después, podrías llevarte una lección diferente. Y bien, hoy te quiero contar la historia del Principito y la Rosa. Y me encontraba yo un día intentando arreglar una pieza delicada, dice este libro, de mi avioneta, averiada en medio del desierto con muy poca agua y junto al pequeño Principito que miraba absorto mis maniobras. Ahí arrancamos este cuento. El Principito era realmente desconcertante. Le encantaba preguntar en medio del silencio. Y así, mientras yo me afanaba en arreglar mi avioneta, él me preguntó: si los corderos comen arbustos, ¿comerán también flores? Y yo estaba tan concentrado en mi tarea que ya no sabía ni qué contestarle. Y le dije: claro, ¿a qué viene esto? Los corderos se comen todo lo que encuentran. Y él preguntó: ¿y flores con espinas también? También. Pero entonces, ¿para qué le sirven las espinas a las flores?, preguntó el Principito. Y él casi nunca se daba por vencido. Si hacía una pregunta, la hacía una y otra vez hasta obtener una respuesta. Y entonces contesté muy enfadado porque me estaba interrumpiendo en lo que yo estaba haciendo y le dije: no sirven para nada, son pura maldad de las flores. Y entonces noté que él se enojaba y eso me extrañó. Eso no es posible, dijo. Tienen que servir para algo. Las flores no son malas, solo son flores. Son ingenuas y débiles y se defienden como pueden. Y ellas, pues tal vez por eso crecen con espinas. Y yo lo regañé. Le dije: deja de hablar ya de flores tontas. Y entonces ven a hacer algo realmente serio, ven a ayudarme. Yo estoy intentando arreglar la avioneta. ¿Y qué pasa después? El Principito le da una lección a este personaje, quien nos redacta la historia. Te la comparto en tres canciones más aquí en Amor 95.3, solo música romántica.

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2: Hola, ¿qué tal? Para mí es un gusto acompañarte. Vamos con más información.
3: Aviso.
2: Tómalo en cuenta, los vehículos con engomado amarillo, terminación de placas 5 y 6, tienen hasta el 30 de agosto para verificar.
3: Mucho tráfico.
2: Se complica Constituyentes entre Circuito Interior y Parque Lira. Viaducto Miguel Alemán con intensa carga desde Avenida Patriotismo hasta Calzada de Tlalpan. Lento Eje 3 Poniente desde Circuito Interior hasta Avenida Chapultepec.
3: Carga.
2: La encontramos en Barranca del Muerto desde Insurgentes hasta Periférico. Avenida Tláhuac con carga que avanza desde Periférico hasta La Turba.
3: Buen avance.
2: Y nada nos detiene en Calzada de Tlalpan desde Metro General Anaya hasta Eje 4 Sur.
3: Clima.
2: Nos mantenemos.

0: Estamos en 21 grados. 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

chica de humo de Emanuel a las 8:43 aquí en Amor 95.3, solo música romántica y escúchame en línea también, ya sabes, en iHeartRadio. Hoy en la noche de historias le estamos dando una repasada al libro del Principito y nos estamos recordando este cuento precioso y los diferentes encuentros que el Principito tuvo con diferentes personajes. Cada personaje nos lleva a una reflexión distinta. Y hoy estamos repasando el del Principito y la Rosa. En resumen, para los que van llegando, quien, digamos, que cuenta el libro, nos redacta en la historia que se encontraba intentando arreglar una pieza delicada de su avioneta que estaba averiada en medio del desierto y con muy poca agua, y estaba el Principito con él. Y de repente empezó a hacerle preguntas, así como los niños suelen hacerlas. Y le preguntó que si los corderos comían arbustos y que, pues, si comían arbustos, pues si él sabía si comían flores. Y él, muy concentrado en su tarea, ya medio fastidiado porque no podía concentrarse,

0: frustrarse por las preguntas del principito, le dice, sí, sí, comen eso. ¿Y las flores que tienen espinas también se las comen? Sí, sí, también. ¿Y entonces para qué le sirven las espinas a las flores?, preguntó el principito. Y este hombre del cuento le ignora y el principito pues no se dio por vencido. Siguió preguntando y preguntando hasta obtener una respuesta. Y entonces, muy enfadado, este hombre le contesta, no sirven para nada, hombre, son pura maldad de las flores. Y el principito se enojó. Le contestó, eso no es posible, tienen que servir para algo. Las flores no pueden ser malas, solo son ingenuas y débiles y se defienden como pueden, tal vez por eso tienen espinas. Y él le contestó, ya deja de hablar de flores, estoy ocupado, ven a hacer algo serio e intenta ayudarme. Y ahí nos quedamos en la historia. Principito le dice, ay, no hablas como los mayores. Eres como el señor carmesí que conocí un día, que solo hacía sumas y sumas y sumas, pero no se había parado nunca a ni siquiera oler una flor, ni a contemplar una puesta de sol, ni a observar las estrellas. Y se creía más serio por hacer cosas serias como sumar, pero no sabía nada. Jamás había querido a nadie, solo a sus sumas. Y repetía siempre lo que tú has dicho. Haz algo serio. Y lo peor es que ni siquiera era un hombre, era un hongo. ¿Un hongo?, le preguntó. Sí, un hongo. Hace millones de años que las flores fabrican espinas y lo hacen porque se creen más seguras, como mi flor. Ella es única. ¿Y no se merece que me preocupe por ella? Para ella un cordero puede significar el final porque podría comérsela. Podrían desaparecer todas las estrellas y todas las puestas de sol para siempre. ¿Y no te parece importante mi pregunta? ¿No es seria? Mi flor está sola y solo quiero que mi cordero no acabe con ella. Si alguien ama a una flor, que es especial entre todos los ejemplares, es bastante importante, ¿no lo crees? Y ahí nos quedamos en pausa porque el principito empieza a llorar. ¿Qué lección se va a llevar nuestro protagonista? ¿Qué lección nos llevaremos tú y yo con esta historia? Te la cuento. Aquí en Amor 95.3, solo música romántica.
1: Hola, ¿qué tal? Ya de regreso con más información. Yo soy Mariela.
2: Aviso.
1: Te comparto que se implementa reversible 4 carriles, el eje 5 sur, desde Gabriel Mancera hasta Río Churubusco. Esto de lunes a viernes entre 6 de la tarde y 9 de la noche.
2: Mucho tráfico.
1: Se complica Río Churubusco entre Universidad y Calzada de Tlalpan. Viaducto Miguel Alemán con mucho tráfico desde Insurgentes hasta Calzada de Tlalpan. Lento Doctor Río de la Loza desde Doctor Vértiz hasta Eje Central.
2: Carga.
1: En Avenida Revolución desde Eje 10 Sur hasta Barranca del Muerto. Precisamente Barranca del Muerto tiene carga en los semáforos entre Insurgentes y Periférico.
2: Buen avance.
1: Y nada nos detiene en Parque Lira desde Avenida Observatorio hasta Avenida Constituyentes.
2: Clima.
1: Toma nota, nos mantenemos en 20 grados. 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

Ya son las 8:53. Estamos a punto de terminar nuestra maravillosa hora de programa y tenemos que terminar nuestra noche de historias en Amor 95.3. Bien, ¿qué pasa? ¿Qué pasa? ¿Qué pasa con nuestro principito? ¿Qué pasa con la historia de su rosa? Él estaba enojado porque el mayor, el hombre, el adulto con el que estaba lidiando en ese momento, no quería contestar a sus preguntas. Principito preguntó si los corderos comían flores. Y luego preguntó si los corderos comían flores con espinas. Y luego preguntó por qué las espinas tenían... Por qué las flores tenían espinas. Y entonces este hombre se fastidia porque estaba ocupado mientras un niño le hacía preguntas que le parecían absurdas y le empezó a contestar cualquier cosa. Al final terminó explicándole que seguro las flores tenían espinas porque eran malas. Pensando que el niño no tenía gran capacidad de conclusión, ¿no? Y entonces el principito se enojó y dice, eso no es posible. Eso no es posible, tienen que servir para algo. Las flores no son malas, son ingenuas y débiles y se defienden como pueden. Y este hombre se molesta y le dice, deja de hablar ya de flores. Estoy intentando hacer algo serio. Y el principito, ay, lleno de coraje, le dijo, hablas como los adultos. Eres como el señor Carmesí que conocí un día que solo hacía sumas y más sumas y hablaba de dinero, pero nunca se había parado a oler una flor ni a contemplar una puesta de sol. Nunca había querido a nadie, solo a sus sumas. Y lo peor es que no era un hombre, era un hongo. Sí, un hongo, le dice el principito. Hace millones de años que las flores fabrican espinas y lo hacen porque... así logran estar seguras. Yo tengo una flor. Mi flor es única. ¿Y no se merece que me preocupe por ella? ¿Mis preguntas no son importantes para ti? ¿No son serias? ¿No son lo suficientemente serias? Pues para mí lo son. Mi flor está sola y solo deseo que mi cordero no acabe con ella. Y el principito rompió a llorar. Y en ese momento el hombre dejó todo lo que hacía. Le dejó de importar lo serio que estaba haciendo y solo deseaba encontrar la forma de evitar que este niño llorara y que le pudiera perdonar por darle tan poca importancia a lo que a él le preocupaba. Y en esta historia él entendió su dolor. Él amaba a esa flor por encima de todo. Y es solo un fragmento de esta hermosa historia, pero a mí me pone la piel chinita. Porque nos recuerda a nosotros los adultos, los abuelos, los padres, los hermanos mayores, los tíos incluso, que a veces le damos muy poca importancia a lo que nuestros hijos o niños quieren o lo que les preocupa. Somos insensibles por pensar que lo que nosotros tenemos que hacer es verdaderamente importante, ¿no? Yo quería ponerlo sobre la mesa. Te mando un abrazo muy fuerte. Gracias por estar conmigo. Así terminamos la noche de historias de Amor 95.3, solo música romántica. Yo soy Melanie Garza y te invito a leer el cuento completo del Principito. Gracias por estar conmigo.

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1: Amigos de Amor, ya de regreso con más información. Tome nota.
2: Aviso.
1: Recuerden que el horario para realizar la verificación en el Estado de México es de lunes a viernes de 8 a 19 horas y sábados de 8 a 15 horas.
2: Mucho tráfico.
1: Se complica circuito interior entre Marina Nacional y Ricardo Flores Magón. Zaragoza con avance lento desde Economía hasta Viaducto Río Piedad. Lento periférico entre Canal de Chalco y Avenida Tláhuac.
2: Carga.
1: En Constituyentes entre Parque Lira y Circuito Interior. Fray Servando con carga en los semáforos entre 5 de febrero y Congreso de la Unión.
2: Buen avance.
1: Tenemos buen avance en periférico desde Avenida Toluca hasta Molinos. Y libre la autopista México-Puebla desde Eje 6 Sur hasta La Concordia.
2: Clima.
1: Nos mantenemos en 19 grados y esperamos una temperatura mínima de 13 grados. Soy Mariela Coria. Estás en compañía de Amor 95.3.
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1: Amigos de Amor, ya estoy de regreso con más información. Tome nota.
2: Aviso.
1: Mañana no circulan los autos con holograma 1 y 2 de verificación, con engomado rojo, terminación de placas 3 y 4.
2: Tráfico lento.
1: El avance ya se complica si circulas por Calzada Tasqueña desde Calzada de Tlalpan hasta Canal de Miramontes. Eje 1 Norte con avance lento desde Boulevard Puerto Aéreo hasta Economía. Río Churubusco también avanza lento desde Universidad hasta Calzada de Tlalpan.
2: Carga.
1: En Avenida Tláhuac entre José Clemente Orozco y Periférico. Eje 3 Poniente con carga en los semáforos entre Gutenberg y Avenida Chapultepec.
2: Buen avance.
1: Y nada nos detiene en Constituyentes entre Avenida Bosques y Avenida de las Torres.
2: Clima.
1: Toma nota, nos mantenemos en 18 grados y esperamos una temperatura mínima de 13 grados. Yo soy Mariela y estás en compañía de Amor 95.3.
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0: Hola, ¿qué tal? Ya de regreso con más información. Toma nota.
1: Aviso.
0: Por obras se encuentran cerrados los carriles laterales de Zaragoza, cerca del Metro Peñón Viejo con dirección a la Concordia. Tómalo en cuenta.
1: Mucho tráfico.
0: Se complica la circulación en Monterrey desde Insurgentes hasta Chapultepec. Río Churubusco avanza lento desde Universidad hasta Calzada de Tlalpan.
1: Carga.
0: En Constituyentes entre Parque Lira y Circuito Interior. Eje 3 Poniente con carga en los semáforos entre Gutenberg y Chapultepec.
1: Buen avance.
0: Tenemos buena circulación en Arcos de Belén desde Eje Central hasta Avenida Valderas. Año de Juárez con buen avance desde Ermita Iztapalapa hasta Circuito Interior.
1: Clima.
0: Toma nota, tenemos una temperatura de 18 grados. Yo soy Mariela y estás en compañía de Amor 95.3.
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2: Amigos de Amor, para mí fue un gusto acompañarlos. Vamos con la última información vial.
3: Aviso.
2: Recuerden que mañana no circulan los autos con holograma 1 y 2 de verificación, con engomado rojo, terminación de placas 3 y 4.
3: Buen avance.
2: Tenemos buena circulación en Avenida Chimalhuacán desde Periférico hasta Adolfo López Mateos. Calzada Chivatito Libre desde Constituyentes hasta Reforma. Gustavo Vaz es una excelente opción desde Periférico hasta Puente de Vigas. Paseo de las Palmas también avanza muy bien desde Reforma hasta Periférico. Y en Periférico nada nos detiene desde Avenida Toluca hasta Molinos.
3: Clima.
2: Nos mantenemos en 18 grados. Para mañana se espera una temperatura máxima de 24 grados y una mínima de 14 grados, con 50% de probabilidad de lluvia. Yo soy Mariela y fue un gusto acompañar tu camino a través de Amor 95.3.
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2: Pero también tiene ciertas situaciones que debemos de tomar en cuenta. Entiendas que tienes que cambiarlo cada 6 a 8 horas recomendablemente, incluso de acuerdo a la cantidad de flujo que tienes, puede ser esto más frecuente. Al igual que con la toalla sanitaria, se recomienda cambiarla entre cada 6 a 8 horas para evitar algún accidente o alguna situación de infección.
3: Tipo de ropa interior.
2: Okay.
3: O sea, que podamos utilizar.
2: Bien. Independientemente de que estemos o no en un ciclo menstrual, nosotros debemos utilizar ropa interior que sea completamente algodón, es la recomendación siempre, completamente de algodón. Tratar de evitar que tenga colores, porque se ha visto que incluso los colores pueden llegar a tener algunos elementos que pueden ser disruptores endocrinos. Tratar de evitar telas sintéticas precisamente por el contacto con estos disruptores endocrinos o por contaminación. Y ropa que no sea muy ajustada, porque pues nos encanta meternos en esos pantalones súper embarrados que nos ponemos con calzador, pero no es como lo más sano, ¿no? Entonces, en cuanto a la ropa interior, pues no debe ser ajustada y debe ser de algodón preferentemente.
3: El lavado de manos. O sea, yo creo que debe ser el primer paso, así uses lo que estés usando, lavarte las manos.
2: Sí. Independientemente del producto que nosotros utilicemos, siempre se recomienda para remover cualquier producto de higiene menstrual lavarse las manos previamente, porque vamos a tocar nuestra área genital.
3: Ay,
2: y
3: sí.
2: Todo lo que traemos en las manos, o sea, todo lo que toca nuestras manos en todos lados, pues tiene mucha contaminación de muchas cosas. Entonces, lo ideal es sí lavarnos las manos antes de ir al baño.
3: Por favor, y después también, ¿no? Digo,
2: sí.
3: La preciosa hay que cuidarla. A la hora de lavar tu área genital, hay demasiados productos también. Existen muchísimos productos, jabones, lociones, etcétera, etcétera, etcétera. ¿Qué es lo recomendable para la limpieza?
2: Lo recomendable es no utilizar productos perfumados, que eso es fundamental. Bañarnos únicamente con agua y jabón, jabón neutro de preferencia, sin aromas, sin olores añadidos, porque estos pueden llegar a generar contaminación como lo hablamos con los productos de higiene menstrual. Entonces, realmente, otra vez venimos de campañas publicitarias en donde dicen que nuestro cuerpo tiene que oler a flores del campo y pues la realidad es que no es
3: obvio,
2: cierto.
3: No.
2: Entonces, pues nos hemos acostumbrado a que debemos de oler perfumadas todo el tiempo y esto no es necesario. Con que nosotros tengamos una higiene con un jabón neutro, un jabón de baño que no sea perfumado, es suficiente. Existen muchos productos, mientras estos no tengan algunos fenoles, algún aromatizante, podemos utilizarlos.
3: La limpieza para ir al baño, ¿cómo debería de ser?
2: Siempre tratamos de encontrar productos que nos puedan ayudar en nuestra vida diaria. Entonces, hay, por ejemplo, a quienes se les facilita las toallitas húmedas. La realidad es que dentro de todo lo que se ha estudiado, lo único que se pide es que si se utilizan, por ejemplo, toallitas húmedas, estas no sean con alcohol y no tengan ningún tipo de perfume. Entonces, lo que hacemos habitualmente y la práctica común es el uso de papel higiénico, con lo cual tendría que ser suficiente. Lo ideal es que nosotros tuviéramos un lavado con agua y posteriormente solamente secar a palmaditas con el papel higiénico, pero se considera que utilizar únicamente el papel higiénico y limpiarnos de adelante hacia atrás, pues tiene que ser suficiente para nuestra higiene.
3: ¿Y baño diario?
2: Baño diario, sí, por supuesto.
3: ¿Estés o no estés en tu periodo?
2: Así es.
3: Ok. Bueno, digo baño diario porque, bueno, una sabe de eso, ¿no? Entonces
2: claro.
3: Ya una a los 2 días y no te bañas, ya estás como de...
2: Exacto,
3: como
2: pero
3: incómodo,
2: también
3: ¿no?
2: Tratar de no exagerar en nuestro aseo diario porque pues hay pacientes que se lavan con ciertos jabones que son muy abrasivos para la piel. Entonces, este tipo de jabones está prohibido.
3: ¿Cómo abordar este tema con las niñas, con las hijas?
2: Primero, debemos de aprender nosotros, quitarnos todos los tabús, todos los mitos que tenemos en la cabeza, quitarnos las dudas. Y segundo, pues entender que también nuestros hijos ahora tienen acceso a otro tipo de elementos que a veces pues llegan a conocer más de ciertos temas que nosotros. Entonces, entre mejor estemos preparados, podemos pedir apoyo de un médico.

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6: 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De adolescente, esperaba gustarle a un grupo de amigas y al chavo que me gustaba. Cuando elegí a mi compañero de vida, esperaba que fuera atento, romántico y muy cariñoso. Pasaron los días, los años, y yo esperaba las flores, los chocolates, las serenatas, las noches románticas y nunca llegaron. 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
2: 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Confía en ti, en lo que eres, en todo lo bueno que das y créeme que todo lo bueno acaba volviendo.
1: 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Son las 12 con 38 minutos.

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Son las 5 con 27.

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Son las 5:30.

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2: Muy buenos días a todas las personas que en este momento ya están sintonizando Amor 95.3, solo música romántica. Mira, la vida es como un libro. Cada día una nueva página, cada mes, digamos que un nuevo capítulo, y cada año es una nueva serie. Tú eres el protagonista. ¿Cómo va la trama? ¿Cómo van las cosas en esta historia? Espero que hoy escribas algo interesante, algo bueno. Estamos a mitad de semana. Tenemos ganas de cotorrear contigo, de hacer las cosas juntos, si me permites. Ahí voy a estar, muy cerquita de ti, en esta mañana. Mi nombre es Rocío Córdova y hasta las 11. Buenos días.

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3: Cuando tu vida tiene bases sanas y tu mundo interno está bien trabajado, no sientes urgencia por exhibirla. Existe una diferencia.

diferencia enorme entre vivir en auténtica paz y necesitar convencer a otros de que la tienes. La paz real se vive. La falsa se publica con mucha urgencia. En Amor 95.3, solo música romántica. Buenos días.

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salte del pasado. Yo te lo digo, al menos para esta mañana, para esta jornada que estamos empezando, ya salte de ahí. No te juzgues por tu pasado. Ya no vives ahí. Y es que constantemente vivimos arrepintiéndonos de algunas cosas, de algunas decisiones pasadas. Y digamos que ese remordimiento, porque se convierte en un remordimiento, afecta nuestra vida. ¿Cuántas veces repasas el pasado? ¿Cuánto tiempo inviertes en analizar aquello que hiciste o que probablemente no hiciste y pudiste haber hecho quizá o lo hubieras hecho mejor? Nos encanta darle vueltas al asuntito y se vuelve mucha crítica destructiva. En un tiempo, por cierto, ya inexistente. Suelta el pasado. La mayoría de nosotros tenemos ese hábito de estar regresando a nuestras vivencias, a las decisiones con frecuencia. Y desafortunadamente no lo hacemos desde el amor. Lo hacemos desde una perspectiva a veces despiadada. Escudriñamos nuestro pasado con lupa y resaltamos los fallos y volvemos a ser exigentes y buscábamos esa perfección y somos, pues, estas personas que se van lastimando. La realidad es que no somos conscientes del daño que nos estamos haciendo. Creemos que eso nos va a dar un mayor aprendizaje, que eso nos va a ayudar. Pero lo que verdaderamente podría ayudar a avanzar, a crecer, sería reconciliarnos con nosotros y con la historia. Lo que pasó tenía que pasar justamente de esa forma. No te culpes. Esto de la culpa, cuentan que es la herramienta más poderosa de nuestro ego. Nos mantiene anclados ahí en el pasado. Nos sentimos culpables por haber herido a alguien, por haber permitido algo, por no tomar mejores decisiones, y nos preguntamos cómo pudimos haber actuado de ese modo, y el harakiri vuelve a empezar con este reproche continuo. Y quiero decirte que las cosas tenían que hacer así. No pudiste actuar de otra manera. Ese era tu nivel de conciencia. Y ahora, con otra perspectiva, con los años, con la experiencia acumulada, digamos que vas a ir encontrando más alternativas. Pero no te arrepientas. No te condenes. Ten presente que cada día tenemos una nueva oportunidad de hacerlo mejor. Hoy estamos más fuertes que ayer. Lo intentaste y lo fallaste. Oye, de eso se trata la vida. Reconcíliate contigo y permítete seguir adelante. Deja de preocuparte por las decisiones del pasado que te han dado valiosas lecciones, mucha sabiduría. Vamos para adelante, sin miedo, sin arrepentimiento y sobre todo

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1: Hola, ¿qué tal? Es un gusto acompañarte.
2: Aviso.
1: Déjame platicarte que hoy no circulan los autos que tengan holograma 1 y 2 de verificación con engomado rojo, terminación de placas 3 y 4. Además, los vehículos que tengan engomado amarillo, terminación de placas 5 y 6, tienen hasta el 30 de agosto para verificar.
2: Manifestantes.
1: Los vas a encontrar reduciendo carriles sobre Avenida México Coyoacán y Puente Joco. Esto en la alcaldía Benito Juárez. Tu alternativa es utilizar Avenida Universidad.
2: Buen avance.
1: Puedes aprovechar Calzada Vallejo de Avenida Cuitláhuac a Montevideo y Eduardo Molina de la Calzada Ignacio Zaragoza al Eje 2 Norte.
2: Clima.
1: La temperatura 15 grados y esperamos una máxima de 24. 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
2: Deja ir la urgencia, una cosa a la vez. Eso es todo lo que tenemos que hacer. No dos cosas a la vez, sino una hecha en paz. Una tarea a la vez. Un sentimiento a la vez. Un día a la vez. Un problema a la vez. Un paso a la vez. Un placer a la vez.

relájate. Deja la urgencia. Empieza calmadamente ahora. Toma una sola cosa a la vez. ¿Ves cómo todo se arregla? Hoy, una cosa a la vez, con calma. Cuando tengas dudas, haz primero lo primero. Soy Rocío Córdoba.

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1: Hola, ¿qué tal? Es un gusto para mí seguirte acompañando y traerte más información de las calles.
2: Aviso.
1: Déjame platicarte que tenemos reducción de carriles debido a la presencia de manifestantes en Avenida México, Coyoacán y Puente Joco. Esto en la colonia Joco de la Alcaldía Benito Juárez. Tus alternativas son Avenida Universidad para que lo tomen en cuenta.
2: A vuelta de rueda.
1: Te vas a encontrar el avance bastante complicado en Minas de Arena debido a que está cerrada la circulación por obras entre Río Tacubaya y Sur 122. Tus alternativas son Avenida Observatorio o Avenida Constituyentes.
2: Buen avance.
1: Tenemos Paseo de las Palmas con el avance libre de Reforma hasta llegar al periférico. En Avenida Canal de Tezontle avanzamos bien del circuito interior y hasta Javier Rojo Gómez.
2: Clima.
1: Tenemos 14 grados en la temperatura y esperamos una máxima de 24 para esta tarde. 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
4: Las 6:47.
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2: Señor Juan Carlitos Mora, buenos días.
3: Presente, mi querida Rocío Córdoba. ¿Cómo estás?
2: Pues contenta porque ya nos tocaba vernos, ya nos tocaba recibirte en esta cabina. Mira, hasta con panecito y toda
3: mira,
2: la cosa.
3: Tú, híjole, ustedes están en mi contra. Yo quiero hacer dieta y ustedes, oh, que el pan, oh, que el tamal. Pues la otra vez queremos. Los chilaquiles.
2: No, bueno, qué cosa más deliciosa, tengo hambre.
3: Demasiado, demasiado.
2: Oye,
3: mi querida Rocío.
2: ¿Qué nos traes, pues?
3: Bueno, esto que les voy a platicar hoy es algo muy loco. Acuérdense que estamos en Johnny y la gente está muy loca. Y compartimos historias, cosas, sucesos que la gente hace
2: pues, fuera de lo normal.
3: Fuera de lo normal. Y entonces se suscitó una escena de la vida real con una mujer que se divorciaba. Entonces llegó al registro civil para firmar el divorcio. Pero llegó con algo peculiar.
2: A ver, cuéntamelo. ¿Qué?
3: ¿Tú con qué hubieses llegado?
2: Ay, pues con Kleenex.
3: Con Kleenex.
2: Yo creo.
3: Con las amigas.
2: Sí.
3: O tal vez hasta solo o sola.
2: Con amiga. Con una amiguita.
3: Pero ¿hay quien así lo hace?
2: Ajá.
3: ¿Va? ¿Solo? ¿Sola?
2: Sí, qué fuerte.
3: ¿Firma y se va?
2: Ahora, yo digo, pero no sé, a lo mejor ni siquiera quieres a nadie para salir y hacer lo que se te dé la gana.

0: No sabes ni siquiera cómo vas a reaccionar, quizá.
1: Y entonces una mujer pasó en la Ciudad de México, ¿eh?
0: Ok.
1: Esta mujer decidió no ir sola. Decidió ir bien acompañada de un mariachi.
0: ¡Ay, joles! ¿Así de plano?
1: ¡Así de plano!
0: Tenía mucho que celebrar en esa separación, seguramente.
1: O bastante que soportar.
0: ¿De veras? A ver, cuéntame. Cuéntame. ¿Empezó? Más.
1: O sea, lo que se ve en el video que les voy a compartir es la historia de una mujer que acaba de firmar el divorcio. Entra el mariachi y empieza a tocar el mono de alambre. ¿Ubicas el mono de alambre?
0: No.
1: Te voy a invitar a más fiestas, ¿eh?
0: Más bueno, fiestas. Me hace falta ir a más fiestas.
1: Y con mariachi. A bueno, ver, el mono de alambre es una canción que interpreta usualmente el mariachi.
0: Ajá.
1: Y el mariachi entonces comienza a hacer un tipo de juego con los invitados o asistentes a alguna reunión y hace que rime de alguna manera, pero provocando el chistecito, la burla durante esa canción.
0: Ok.
1: Entonces, esta mujer que llega al registro civil a firmar su acta de divorcio, se lleva un mariachi.
0: Ok.
1: Cuando sale de ahí, el mariachi empieza a cantar el mono
0: de alambre. Vamos allá, el mono de alambre. Y entonces le echa la bromita al susodicho.
1: Exactamente.
0: ¡Ay, joles! ¿Y cómo iba la bromita que me estabas contando? ¿Cómo dice? ¿Qué tararara? El mono de alambre me puso la canción.
1: Demasiado. Entonces, la gente dice que lo hizo como una forma de hacer catarsis y soportar ese dolor de haber firmado el divorcio.
0: Pero todavía estaba ahí presente.
1: Pues sí.
0: ¿Arturo?
1: Pues sí, claro.
0: Oye, pero está fuerte. La verdad me parece. A ver, ustedes están diciendo que es cotorreo, ¿no? Y está bien. O sea, en el cotorreo está bien porque así le gusta al mexicano, pues.
1: Claro.
0: Pero en un momento tan complejo, porque si es simpático, ¿quién sabe a él? O sea, como que yo me estaría despidiendo de quien fue mi esposo muy fina y elegantemente. Ya ni siquiera, a lo mejor, vale la pena lo que cuesta el mariachi, ¿no? ¿Cuánto costará ahorita un mariachi que te lo lleves?
1: ¿5,000 pesos?
0: 5,000 bolas. ¿Valdrá la pena de veras pagarlas ahí o mejor con tus amigas? No sé, en un spa.
1: Que depende.
0: En un antrito.
1: Depende lo que le haya hecho.
0: Pues sí, pero la ardición ya no sale ahí, ¿o sí? ¿O sí se vale? No sé.
1: Se vale.
0: ¿En la catarsis se vale?
1: ¿Por qué no? Digo.
0: Está bien.
1: Hay quienes lo harían.
0: Claro. Yo sí haría mi catarsis, pero sin que me vea. No, que no me vea.
1: O sea, cantarías el mono de alambre en privado.
0: Es con mis amigas. Y entonces hasta me inspiraría más. Cuando diga su nombre con el mono de alambre, le echaría más cosecha de mi ronco pecho. No sé.
1: Distintas formas de hacer catarsis hoy en este 2026. Ahí te lo dejo.
0: Me parece muy bien. Si eso es sanador, pues muy válido, ¿no?
1: Pues mientras sane, está perfecto.
0: Y los mariachis dicen que maravilloso.
1: Oh, yes.
0: Porque así ya no solo le saldría chamba en la noche. Con estas lluvias se complica. Mejor a las 9 de la mañana nos vemos en el juzgado número tal, ¿no?
1: México ganándole a la IA.
0: Hombre, Chihuahua. Y fíjate, antes eran las golondrinas, ¿no? Cuando cerrabas un capítulo, cuando te despedías. Hoy es el mono de alambre. Pues me parece, ¿no? Bueno, pues, veredicto.
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0: Y muy ardida también. En Amor 95.3, solo música romántica. Juan Carlos Mora, gracias.
1: Hasta luego.

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1: ¿Qué tal? Muy buen día, un placer saludarles. España se convirtió en la primera selección finalista de la justa futbolera 2026, luego de vencer en semifinales 2-0 a Francia en Dallas, con goles de Mikel Oyarzabal de penal al 22 y Pedro Porro al 58. La Roja igualó a Italia como la selección con mayor número de encuentros sin perder, con 37. Este miércoles Inglaterra y Argentina se enfrentan en Atlanta a la 1:00 p.m. por el boleto a la final. Los ingleses hace 60 años fueron campeones y la albiceleste se presenta como la vigente campeona. Medios ingleses criticaron la elección del silbante para la semifinal, asegurando que Messi obtiene el árbitro de su preferencia. Mientras que la UEFA ya está muy molesta, busca cerrar filas para quitar a Gianni Infantino como presidente de la FIFA en la

0: próximas elecciones en el mes de marzo del 2027. Por ahora, es lo más importante de la Copa 2026.
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Hay una pregunta que muchas veces nos hacemos los seres humanos en distintas etapas de la vida. ¿El quién soy? Es una de esas grandes preguntas que, digo, yo creo que estamos obligados a plantearnos alguna vez, al menos. Y suele pasar en la adolescencia. Y por cierto, para las personas que crean que con superar la adolescencia ya lo tenían todo ganado, pues, oh decepción. La realidad es que es una pregunta que nos acompaña de formas distintas toda la vida. A veces permanece en silencio, ahí, relegada por otras cosas que parecieran más urgentes. Pero tarde o temprano, digamos que vuelve a aparecer sobre la mesa de diferentes formas. Y la identidad no es algo que se descubre, es algo que se crea. No es algo inherente, es decir, no nacemos siendo de determinada manera. Nuestra personalidad no es una cualidad fija, es mutable. Y por eso tenemos la obligación no de descubrirla, sino más bien de ir creándola. Y se crea así, en lo más cotidiano, en cómo vas a reaccionar hoy cuando algo quizá no salga como tú esperabas, o en esas decisiones que repites cada día. Tiene que ver con las conversaciones que alimentas, en lo que toleras o en lo que ya no estás dispuesto a seguir cargando. A veces creemos que el propósito va apareciendo como una tremenda revelación, pero la realidad es que muchas veces empieza en esas pequeñas cosas. En cómo te estás hablando a ti en esta mañana, cómo tratas a los demás, en esa disciplina que sostienes, aunque probablemente nadie la vea, o en atreverte a convertirte en algo distinto a lo que probablemente eras hace un año. Así que el verdadero quién soy nunca va a ser una respuesta fija. Tiene que ver con esta construcción diaria, con esta vida que te estás dando y que le estás dando a todo tu entorno. Son esas acciones, con esa prueba y error. Y probablemente el único propósito que necesitamos en esta vida es convertirnos en esa persona que aspiramos a ser. Y es que la verdadera alegría no viene con las cosas que podemos tener, sino con cómo queremos ser. Y deseo que lo tomes en cuenta en este día. Yo soy Rocío Córdoba y estamos arrancando así, juntos, como nos gusta hacerlo, a través de Amor 95.3, solo música romántica.

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2: Hola, ¿qué tal? Es un gusto seguirte acompañando. Yo soy Gaby y te traigo más información de las calles.
3: Aviso.
2: Tenemos carriles reversibles en Doctor Río de la Loza y su continuación Fray Servando de Topacio y hasta Doctor Vértiz hasta las 9 de la mañana.
3: A vuelta de rueda.
2: En Avenida 608 de Metro Bosque de Aragón a Río Consulado, así como en la calzada Ignacio Zaragoza de Telecomunicaciones a Viaducto Río Piedad.
3: Carga.
2: Poco a poco avanzamos en el circuito interior del Eje 1 Norte hasta Fray Servando.
3: Buen avance.
2: Año de Juárez va libre de Ermita Iztapalapa hasta llegar al circuito interior.
3: Clima.
2: En estos momentos tenemos 14 grados en la temperatura y esperamos una máxima de 24 para esta tarde. 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
3: Son las 7:32 en México.

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2: De la República, a 6 meses de haber asumido el cargo, la institución ya confirmó su salida. La Suprema Corte de Justicia de la Nación resolvió que el derecho al reconocimiento de paternidad es imprescriptible y puede acreditarse incluso después de la muerte del padre mediante pruebas genéticas. La COFEPRIS emitió una alerta sanitaria por la falsificación del tequila Gran Centenario Añejo de 950 mililitros, lote L06124, al advertir que el producto representa un riesgo para la salud y se comercializa en plataformas en línea. La medida se da tras la intoxicación de 35 personas y la muerte de 4 por consumir alcohol adulterado en una fiesta en Salamanca, Guanajuato. María de Jesús Quijada, regidora morenista de Tecate, Baja California, fue atacada a balazos la tarde del martes cuando circulaba a bordo de su auto con su familia, por lo que fue trasladada herida de gravedad a un hospital de los Estados Unidos. Su esposo Jesús Pereira falleció en el lugar, mientras que su hija y una escolta resultaron heridos. Murió a los 95 años la actriz Elsa Aguirre, considerada la última diva de la época del cine de oro mexicano. Su deceso fue confirmado por la Asociación Nacional de Intérpretes. Fue publicado en el Diario Oficial de la Federación el calendario escolar para el ciclo 2026-2027, donde se establece oficialmente que las clases de preescolar, primaria y secundaria iniciarán el próximo 31 de agosto y concluirán el 9 de julio de 2027. Además, se mantiene una semana adicional de receso en agosto para personal docente. Para hoy, el Servicio Meteorológico Nacional pronostica que debido al monzón mexicano sobre el noroeste de México y la onda tropical número 19 sobre el sureste, habrá lluvias puntuales muy fuertes en zonas de Chihuahua, Coahuila, Durango, Veracruz, Oaxaca y Chiapas. Esta mañana se registran 13 grados Celsius en la zona metropolitana del Valle de México. Por la tarde se espera ambiente cálido, cielo nublado y probabilidad de lluvias fuertes acompañadas con descargas eléctricas y caída de granizo, las cuales podrían originar encharcamientos, inundaciones y deslaves, así como incremento en los niveles de ríos y arroyos. Rocío, hasta aquí la información.
3: Ay, ay, ay. Pues aunque todo esté de cabeza, hay que seguir creyendo. En Amor 95.3, solo música romántica. ¿Te acompaño? Bueno.

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2: Hola, ¿qué tal? Es un gusto para mí acompañarte y traerte más información de las calles.
3: Aviso.
2: Déjame platicarte que hay reducción de carriles por obras en Avenida Sur 122 de Poniente 85 hasta la Avenida Río Tacubaya. En el sentido opuesto se habilita reversible.
3: A vuelta de rueda.
2: A tener paciencia porque en la calzada Ignacio Zaragoza hay intensa carga de telecomunicaciones a viaducto Río Piedad. En Insurgentes tenemos intensa carga de Río de los Remedios a la calzada Ticomán.
3: Carga.
2: En Periférico de Molinos hasta viaducto Miguel Alemán.
3: Buen avance.
2: Está libre sobre Ejército Nacional del Periférico y hasta Ferrocarril de Cuernavaca.
3: Clima.
2: La temperatura 15 grados y esperamos una máxima de 24 para esta tarde. Yo soy Gaby y tú continúas escuchando Amor 95.3.

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2: Son las 7:46 en México.
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Oigan, un salud con cafecito a todas las personas que estaban resolviendo su vida a las 3 de la mañana. Quiero decirles que es una estafa de nuestro cerebro cansado. Porque así sin dormir nos creemos brillantes, valientes y estamos sintiendo que, vamos, lo podemos cambiar todo. Y entonces, a las 3 de la mañana, ¿verdad? Redactas discursos internos, tomas decisiones definitivas. Y eso sí, cuando

nos despertamos como atropellados porque no pudimos dormir bien, digamos que ya ni siquiera te acuerdas de nada. Y eso de resolver tu vida a estas horas es un fenómeno, bueno, clásico del ser humano moderno, de todos los que andamos cansados y nos cuesta trabajo desconectar. Es esto de sobrepensar en el momento más equivocado. Y muy en serio lo digo, sientes que tienes revelaciones profundas, que estás encontrando la solución a todos tus problemas y hacemos grandes las preocupaciones. Y aunque en ese momento no lo veamos, pero cuentan que se reduce la lógica. Y a esa hora, pues como que tenemos menos recursos para filtrar el miedo, pero la ansiedad. Y entonces estamos sobrepensando escenarios catastróficos que seguramente o muy probablemente ni siquiera van a pasar. Y le echas un repasón a conversaciones, te vas a errores del pasado, y tenemos como la sensación de que tenemos que arreglar todo en ese momento. Y si eres de ese club, o si te pasó esta noche, pues salud. Deseo que tengas un buen cafecito porque igual suena la alarma. Igual te tienes que levantar y de la misma forma tenemos que estar dispuestos para la vida. Tenemos que estar dispuestos para volverlo a intentar, para que las cosas salgan lo mejor posible. Muy buenos días.

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1: Ya a las 7:56 en México. Sí.

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Amiga, date cuenta. No tenías novio. Tenías un hijo con barba y cero manual de instrucciones. En Amor 95.3, solo música romántica. Buenos días.

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1: Son las 8:21. Buenos días.

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2: ¿Qué tal, amigos de Amor? Es un gusto seguirlos acompañando y traerles más información. Yo soy Gaby.
3: Aviso.
2: Te comento que en la calzada Ermita Iztapalapa tenemos obras en el carril izquierdo a la altura de Metro Constitución de 1917. Es con dirección a Rojo Gómez, así que tómalo en cuenta.
3: A vuelta de rueda.
2: A tener paciencia, tenemos periférico con tráfico de Torres de Satélite a la calzada San Esteban. Viaducto Miguel Alemán también está con complicaciones de la calzada de Tlalpan hasta Insurgentes.
3: Carga.
2: San Antonio Abad con carga de viaducto a José María Sazaga.
3: Buen avance.
2: Está libre sobre San Fernando de Insurgentes a viaducto Tlalpan.
3: Clima.
2: Tenemos 16 grados en la temperatura. Esperamos una máxima de 24 para esta tarde. Yo soy Gaby y tú continúas escuchando Amor 95.3. 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
3: Son ya las 8:29.

Yo sé que hay muchas mujeres corriendo para llegar, para trabajar, para estudiar. Mujeres que se han convencido de que el conocimiento abre un camino prometedor. Y entonces se comprometen justamente con ellas mismas. Y si tú estás entendiendo este mensaje, si eres de las que pues, te apoyaron hasta que sobresaliste, te quiero compartir este manifiesto incómodo, porque apoyamos a todas, eso dicen, eso publican, eso repiten como camiseta de feria, pero no es verdad. Todas apoyan mientras la otra no incomode, mientras no sea demasiado incómoda, demasiado linda, demasiado segura, demasiado buena en lo que hace. El discurso se sostiene hasta que una se corre del molde. Y entonces empieza a destacar y ahí se rompe todo. No hizo nada nuevo, no, solo dejó de achicarse, no disimuló su talento, no pidió perdón por su éxito, no se encorvó para que otra brillara. Cuando una se cree lo que tiene, lo que sabe y lo que es, ya no gusta. Es ahí donde incomoda y lo que antes era aplauso, ahora es murmullo. Está súper linda, pero se nota que le gusta llamar la atención. O sea, es cool, pero tiene algo. Es talentosa, pero como que se cree demasiado. Siempre hay un pero. El castigo no es directo, es más miserable. Se le deja de invitar, se la sanciona con sarcasmo, se le aplaude en silencio, se la envidia en voz baja. No hace falta.

falta caer bien para ser buena persona. No hace falta apagarse para encajar. No hace falta esconderse para pertenecer. La incomodidad que generas no es tu problema, es su espejo. Y si alguna vez te minimizaron con una sonrisa, o te ignoraron sin mucha explicación, o te aplaudieron a medias, no, no estabas loca. No era tu ego, era tu presencia. Esas palabras maravillosas que acabo de decir y que me conmueven muchísimo, no son mías, por supuesto, son de la gran Julian Smith, una política norteamericana que escribió maravillosamente bien este sentir de cuántas de nosotras. Se ve maravilloso esto de la sororidad, escrito muchas veces solo en libros, pero no en la vida real. ¿Por qué? Porque las mujeres, digamos que empezamos a sentir comezón cuando la de al lado brilla, ¿no? Como dicen, las verdaderas amigas no son las que están en las malas. Ay, amiga, vente, te apapacho. No, amiguita linda. No, las de a de veras son las que te aplauden cuando estás triunfando. Las que se levantan y dicen, bien. Esas son todavía más escasas. Bueno, tenemos música. Y quiero pensar que un cafecito también. Y mucho amor para ti.

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2: Son ya las 8:40 en

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1: ¿Qué tal, amigos de Amor? Es un gusto seguirlos acompañando y traerles más información. Yo soy Gaby.
2: Aviso.
1: Te comento que en la calzada Ermita Iztapalapa tenemos obras en el carril izquierdo a la altura de Metro Constitución de 1917. Es con dirección a Rojo Gómez, así que tómalo en cuenta.
2: A vuelta de rueda.
1: A tener paciencia, tenemos periférico con tráfico de Torres de Satélite a la calzada San Esteban. Viaducto Miguel Alemán también está con complicaciones de la calzada de Tlalpan hasta Insurgentes.
2: Carga.
1: San Antonio Abad con carga de viaducto a José María Sazaga.
2: Buen avance.
1: Está libre sobre San Fernando de Insurgentes a viaducto Tlalpan.
2: Clima.
1: Tenemos 16 grados en la temperatura. Esperamos una máxima de 24 para esta tarde. Yo soy Gaby y tú continúas escuchando Amor 95.3.

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2: Deja ir la urgencia, una cosa a la vez. Eso es todo lo que tenemos que hacer. No dos cosas a la vez, sino una hecha en paz. Una tarea a la vez. Un sentimiento a la vez. Un día a la vez. Un problema a la vez. Un paso a la vez. Un placer a la vez.
1: Da

relájate. Deja la urgencia. Empieza calmadamente ahora. Toma una sola cosa a la vez. ¿Ves cómo todo se arregla? Hoy, una cosa a la vez, con calma. Cuando tengas dudas, haz primero lo primero. Soy Rocío Córdoba.

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0: Muchas gracias.
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3: Hay que tener paciencia. De verdad, es la hora de la locura, es la hora en la que todos queremos llegar, la hora en la que el que se cree más abusado que todos quiere brincarse unos cuantos coches y se pone en el sentido contrario y después viene un coche y se vuelve aquello un caos. Y hay que respirar profundo, hay que arrancar esta mañanita de miércoles tratando de estar bien conectados. Yo te voy a compartir una frasecita que a mí me parece bellísima. Es de la escritora Isabel Allende y dice: todos nacemos felices. En el camino la vida se ensucia, pero podemos limpiarla. La felicidad no es exuberante ni ruidosa, como el placer o la alegría. Es silenciosa, tranquila, dulce. Es un estado de ánimo que comienza al quererse a sí mismo. Quiérete bien. No te contamines. Mejor vamos limpiando la vida. Podemos ir limpiando la vida para que sea un buen miércoles. 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

Oye, ¿cuál es tu rutina de belleza? ¿Cuántos minutos te lleva el poder estar en la cama? Y si tienes pareja, poder platicar con la pareja. O si tienes hijos, poder estar con ellos un ratito antes. Porque hoy si nos ponemos todo lo que nos dicen que tendríamos que ponernos para vernos bonitas, pues esto implica un buen ratito ahí mismo en el baño. Y no solo ese ratito, implica toda una inversión el tener, vamos, desde los productos o los tratamientos o, técnicas y cosas que hoy se ofrecen prometiendo esta eterna juventud y belleza absoluta. Porque hemos pasado desde la baba de caracol, por el retinol, el tomar también una bola de cosas que yo no sé si de verdad esto nos esté favoreciendo o lejos de esto nos esté afectando de muchas, muchísimas maneras. Y es que las rutinas de belleza se nos empezaron a vender a manera de actos de amor propio. Y de alguna manera, digamos que podría ser, pero llegar al punto al que estamos llegando lejos de nutrirnos, pues pareciera desgastarnos. Estas rutinas se han vuelto una obligación, lejos de algo placentero. Y ese mantenimiento constante, las agendas repletas de citas interminables, esa autovigilancia que tenemos que mantener, el exceso de productos, estamos siendo bombardeadas constantemente con muchos contenidos que este promete algo más, ¿no? Chin, ya me había hecho el otro. Y todo cuesta una lana. Y hoy se está hablando de este beauty burnout, que es este cansancio silencioso, pero evidente, en este intento de estar perfecta todo el tiempo. Nos dicen que el autocuidado es una manera de empoderarnos. Híjole, pues yo no sé, porque es una lista que evidentemente nunca podemos terminar de lograr. Y este es el tema. Tenemos música, hay más música. Buenos días, en amor.

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1: Hola, ¿qué tal? Es un gusto para mí seguirte acompañando y traerte más información. Yo soy Gaby.
2: Aviso.
1: Déjame platicarte que tenemos un accidente sobre División del Norte a la altura de la Calzada Candelaria con dirección a Miguel Ángel de Quevedo para que lo tomen en cuenta.
2: A vuelta de rueda.
1: Está bastante complicada la circulación en Insurgentes de Río de los Remedios a la Calzada Ticomán. El periférico también con tráfico de Torres de Satélite a la Calzada San Esteban. Y tampoco te recomiendo Viaducto Miguel Alemán de la Calzada de Tlalpan y hasta Insurgentes.
2: Carga.
1: Sobre la Calzada del Hueso del Eje 3 Oriente a División del Norte.
2: Buen avance.
1: En el Eje 6 Sur del Eje 4 Oriente hasta Javier Rojo Gómez.
2: Clima.
1: La temperatura está en los 18 grados y esperamos una máxima de 24 para esta tarde. 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

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Hoy estamos hablando de el boom de redes sociales, en donde se nos habla de diferentes formas de tratarnos a nosotras las mujeres para conseguir la belleza a través de, pues, cirugías, a través de tratamientos, a través de diferentes productos tomados, dietas, bueno, medicamentos para lograr el peso anhelado. Y de acuerdo con una encuesta hecha por Dove en el 2024,

expuso que 9 de cada 10 niñas y mujeres comentaron haber sido expuestas a contenido dañino de belleza de manera online y que 1 de cada 3 mujeres sentía la presión de alterar su apariencia a partir de todo eso que veían en las redes. Y sabemos perfectamente bien que hubo un boom en las cirugías plásticas a partir, por ejemplo, de la pandemia. Y es que nos empezamos a ver tanto en pantallas, tanto con la cámara a tan corta distancia, que por supuesto nos fuimos encontrando nuestros detallitos y nuestros detallotes y luego los filtros nos decían, te podrías ver así, querida. Y fuimos cayendo en esta tentación. Y digamos que las mujeres hemos entendido este asunto de la belleza como un tema de nosotras. Digamos que se nos ha condicionado o animado a estar muy atentas de todo esto. Y por lo tanto estamos más expuestas de lo que parece. No solo es lo que vemos, es lo que estamos dispuestas a creer, ¿no? O sea, somos, vamos, el target perfecto para que nos vendan promesas de cómo vamos a vernos, de cómo vamos a estar. Y es que hoy, vamos, la idea de belleza ya no solo está en las revistas, está a través, decía yo, de los filtros, de las recomendaciones que vienen disfrazadas, además, no solo de amor propio, de bienestar. En muchísimas plataformas, en Instagram, en TikTok, nos enseñan todos esos cuerpos, nos venden soluciones rápidas, suplementos, decíamos, y aquí todo esto se va volviendo cada vez más delicado, porque consumimos cosas que no tienen suficiente información. Desde colágeno sin regulación clara, test, así que test detox, que alteran también el sistema digestivo. Hay pastillas que prometen bajar de peso, pero pueden afectar las hormonas, el hígado, o pueden provocar estados de ánimo que tienen que ver con ansiedad. O sea, no todo es malo, pero tampoco hay que creer que todo es inocente. O sea, aguas. Y entonces el problema de fondo no es el producto, es la promesa. Esa idea de que necesitas arreglarte constantemente para estar bien. Y claro, repetirnos eso todos los días nos lastima. Y yo no estoy diciendo que, ¡ay, no caigas, entonces rechaza todo! No, no, tampoco el otro extremo. Pero hay que ver si estamos consumiendo todo esto desde el cuidado o desde esa tremenda carencia. Desde la información o desde la urgencia por nomás encajar. O sea, ya no importa si eso lo reviso o no lo reviso. En fin, estás en Amor 95.3, solo música romántica. Soy Rocío Córdoba.

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1: Hola, ¿qué tal? Es un gusto para mí acompañarte y traerte toda la información de las calles.
2: Aviso.
1: Tenemos trabajos de mantenimiento en la autopista Urbana Sur en la rampa de salida Picacho con dirección a Tepepan, así que tómalo en cuenta.
2: A vuelta de rueda.
1: Vas a encontrar el avance todavía bastante complicado en Río Churubusco del eje 3 Oriente hasta División del Norte.
2: Carga.
1: Poco a poco avanzamos en Boulevard Picacho Ajusco de Concal al Periférico.
2: Buen avance.
1: Calzada de la Viga va libre de Río Churubusco hasta la Avenida Santiago, así como en la Calzada de las Bombas del Eje 3 Oriente y hasta Canal de Miramontes.
2: Clima.
1: La temperatura 18 grados y esperamos una máxima de 24 para esta tarde. 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

Se hizo un estudio interesante en la UNAM en donde se habla acerca de los mandatos de la belleza femenina y las consecuencias en las mujeres. Y lo más frecuente es la insatisfacción o la dismorfia corporal que pueden generar diferentes trastornos de la conducta alimentaria. Sabemos que hoy se ha venido desatando desde hace ya algunos buenos años la anorexia, la bulimia, malestares emocionales que tienen que ver con la depresión, con la ansiedad. Y Ana Celia Chapa Romero, ella es académica de la Facultad de Psicología de la UNAM, nos dice que esto se debe a que las mujeres están vigilando constantemente su aspecto físico. Es una continua repetición de pensamientos en torno a no sentirse suficientes. Esta mujer, también investigadora, dijo que el cumplimiento de las mujeres con los estándares de belleza pues implica muchos costos que tienen que ver con dietas estrictas, con ejercicio en exceso, con incluso cirugías estéticas, todo con el propósito, a veces hasta de retrasar algunas etapas de la vida, como la menopausia, la vejez. Y esta insatisfacción corporal también se puede ir, digamos que, gestando desde que son muy niñas, chiquititas. Se empieza con el te ves gordita, estás bonita. O si cambiaras eso que traes igual y te ves mejor. Y entre este tipo de comentarios vamos creciendo las mujeres. Y por eso es importantísimo el tema de la autoestima. Y ella dice algo interesante. El tema de la autoestima como un tema colectivo y ya no individual. Así como el Estado debe garantizar la salud de las mujeres, una alimentación adecuada, una vida libre de violencia, derecho a la educación, también tendremos que tener derecho a ser quienes somos, independientemente de la estatura, del peso, de la piel, de sentirnos suficientes, todas y cada una de las mujeres.

estos mandatos de belleza, desde luego, no solo influyen en las mujeres, también en los hombres. Pero sin duda tienen más peso en nosotras. Y dicen que esto se debe a que en el tema de los hombres tienen más fuentes de reconocimiento, como su inteligencia, su carisma. Muchos son distinguidos, desde luego, lo sabemos, por su poder económico. Pero la mujer crece creyendo que ese es su valor, ser bonita. Entonces, cuando siente que hay una más bonita, dice que hubo. O cuando siente que esa belleza se le empieza a acabar, pues también se siente acabada, desesperada. En fin, y tenemos en contra, pues sí, todos estos medios que manejan narrativas en torno a esta valía de lo que es femenino, desde que somos chiquitas. Hay referentes en redes sociales, en todos los medios de comunicación, la publicidad. O sea, lo hemos dicho siempre, pero tú ve a una perfumería, a este departamento de belleza en una tienda departamental, y las fotos de mujeres son perfectas. Y salen los hombres anunciando alguna loción, algún producto, que hoy hay varios para hombres, y nos ponen a señores con todo y sus años bien puestos. Entonces, la mujer tiene que intentar al menos mantenerse joven por más tiempo. Y eso, pues, sin duda nos está desgastando muchísimo. Emocional, física y económicamente, por lo pronto. Y ante toda esta saturación, hay varias mujeres que están empezando, sí, a cuestionarse este modelo actual. Muchas empiezan a animarse a mostrarse así sin filtros o sin maquillaje, o entienden que hay que reducir esa rutina de belleza, hay que comprar menos. ¿Cuántas de nosotras hemos de tener productos nuevos ahí en el baño que ya hasta se nos olvidó que es que para qué era, ¿no? Mujeres que compran menos, que van priorizando su descanso, los buenos hábitos, mucho antes que los tratamientos. Esto del slow beauty es como esta invitación a que volvamos a lo esencial, a este desacelere, a reconectar con lo que verdaderamente se siente bien y hace bien. Y no es abandonar el cuidado personal, no, no, no. Pero sí tomar aquello con criterio, redefinirlo. ¿Qué quiero hacer? ¿Qué necesito? ¿Qué puedo sostener sin que me agote? Y ese sería un verdadero autocuidado. Y por aquí, en este momento, no es hacer más, es hacer menos. Es permitirnos no estar perfectas. Es entender que no somos un producto para que seamos evaluadas. Somos personas en movimiento, con esos días buenos y con esos otros caóticos. En fin, buenos días, señores.

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2: 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Es un Pa' que te enamores, pa' toda la banda familiar de Amor 95.3. Buenos días.

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3: Las 10:14 en México.
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3: Cuando tu vida tiene bases sanas y tu mundo interno está bien trabajado, no sientes urgencia por exhibirla. Existe una diferencia enorme entre vivir en auténtica paz y necesitar convencer a otros de que la tienes. La paz real se vive. La falsa se publica con mucha urgencia. En Amor 95.3, solo música romántica. Buenos días.

0: Es Amor 95.3, solo música romántica. Tenemos muchos artículos promocionales, cosas bonitas. Vamos a ver dónde está Eric Amaro. ¿Dónde andas?
1: Hola, hola, Chío. Muy buenos días, amigos de Amor 95.3, solo música romántica. La unidad móvil ya se encuentra lista y en las calles de la Ciudad de México. Hoy vamos a estar visitándolos en la Alcaldía Xochimilco, muy pendientes. Para ser más exactos, nos encontramos en calle Francisco Goitia y avenida 16 de septiembre, colonia San Pedro. Aquí vamos a estarlos esperando. Recuerden llegar con su aplicación de iHeartRadio descargada y con su calcomanía pegada, y así se van a llevar grandes sorpresas que tenemos para todos ustedes. Recuerden, estamos en Francisco Goitia y avenida 16 de septiembre, colonia San Pedro, aquí en la Alcaldía Xochimilco. Córrele, porque aquí los vamos a estar esperando. Mi nombre es Eric Amaro.
0: Muchísimas gracias, Eric. En Amor 95.3, solo música romántica. Vámonos a más cotorreo. Soy Rocío Córdoba.

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0: Es una buena opción la calzada de las bombas del Eje 3 Oriente y hasta Canal de Miramontes.
1: Clima.
0: La temperatura 19 grados. 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
3: 10:29 en Amor. All
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5: Señor Juan Carlitos Mora, buenos días.
6: Presente, mi querida Rocío Córdoba. ¿Cómo estás?
5: Pues contenta porque ya nos tocaba vernos, ya nos tocaba recibirte en esta cabina. Mira, hasta con panecito y toda
6: mira,
5: la cosa.
6: Tú, híjole, ustedes están en mi contra. Yo quiero hacer dieta y ustedes, oh, que el pan, oh, que el tamal. Pues la otra vez queremos. Los chilaquiles.
5: No, bueno, qué cosa más deliciosa, tengo hambre.
6: Demasiado, demasiado.
5: Oye,
6: mi querida Rocío.
5: ¿Qué nos traes, pues?

0: Bueno, esto que les voy a platicar hoy es algo muy loco. Mm. Acuérdense que estamos en Johnny, la gente está muy loca. Y compartimos historias, cosas, sucesos que la gente hace.
1: Pues, fuera de lo normal.
0: Fuera de lo normal. Y entonces se suscitó una escena de la vida real con una mujer que se divorciaba. Entonces llegó al registro civil para firmar el divorcio. Pero llegó con algo peculiar.
1: A ver, cuéntamelo.
0: ¿Tú con qué hubieses llegado?
1: Ay, pues con Kleenex.
0: Con Kleenex.
1: Yo creo.
0: Con las amigas.
1: Sí.
0: O tal vez hasta solo o sola.
1: Con amiga. Con una amiguita.
0: Pero ¿hay quien así lo hace?
1: Ajá.
0: ¿Va solo, sola?
1: Sí, qué fuerte.
0: Firma y se va.
1: Ahora, yo digo, pero no sé, a lo mejor ni siquiera quieres a nadie para salir y hacer lo que se te dé la gana. No sabes ni siquiera cómo vas a reaccionar, quizá.
0: Y entonces una mujer pasó en la Ciudad de México, ¿eh?
1: Ok.
0: Esta mujer decidió no ir sola. Decidió ir bien acompañada de un mariachi.
1: Ay, joles. Así de plano.
0: Así de plano.
1: Tenía mucho que celebrar en esa separación, seguramente.
0: O bastante que soportar.
1: ¿De veras? A ver, cuéntame. Cuéntame.
0: Empezó,
1: más.
0: O sea, lo que se ve en el video que les voy a compartir es la historia de una mujer que acaba de firmar el divorcio. Entra el mariachi y empieza a tocar el mono de alambre. ¿Ubicas el mono de alambre?
1: No.
0: Te voy a invitar a más fiestas, ¿eh?
1: Más bueno, fiestas. Me hace falta ir a más fiestas.
0: Y con mariachi. A bueno, ver, el mono de alambre es una canción que interpreta usualmente el mariachi.
1: Ajá.
0: Y el mariachi entonces comienza a hacer un tipo de juego con los invitados o asistentes a alguna reunión. Y hace que rime de alguna manera, pero provocando el chistecito, la burla durante esa canción.
1: Ok.
0: Entonces, esta mujer que llega al registro civil a firmar su acta de divorcio, se lleva un mariachi.
1: Ok.
0: Cuando sale de ahí, el mariachi empieza a cantar el mono
1: de alambre. Y entonces le echa la bromita al susodicho.
0: Exactamente.
1: ¡Ay, joles! ¿Y cómo iba la bromita que me estabas contando? ¿Cómo dice? ¿Qué tararara? El mono de alambre me puso la canción.
0: Demasiado. Entonces, la gente dice que lo hizo como una forma de hacer catarsis y soportar ese dolor de haber firmado el divorcio.
1: Pero todavía estaba ahí presente.
0: Pues sí.
1: ¿Arturo?
0: Pues sí, claro.
1: Oye, pero está fuerte. La verdad me parece. A ver, ustedes están diciendo que es cotorreo, ¿no? Y está bien. O sea, en el cotorreo está bien porque así le gusta al mexicano, pues.
0: Claro.
1: Pero en un momento tan complejo, porque sí es complejo y lo complejo cada quien lo afronta de formas diferentes, a veces hasta como puedes, claro. No como quieres, sino como puedes. Esto que a ella le pareció simpático, ¿quién sabe a él? O sea, como que yo me estaría despidiendo de quien fue mi esposo muy fina y elegantemente. Ya ni siquiera a lo mejor vale la pena lo que cuesta el mariachi. ¿No? ¿Cuánto costará ahorita un mariachi que te lo lleves?
0: ¿5,000 pesos?
1: 5,000 bolas. ¿Valdrá la pena de veras pagarlas ahí o mejor con tus amigas? No sé, en un spa.
0: Que depende.
1: En un antrito.
0: Depende lo que le haya hecho.
1: Pues sí, pero la ardición ya no sale ahí, ¿o sí? ¿O sí se vale? No sé.
0: Se vale.
1: ¿En la catarsis se vale?
0: ¿Por qué no? Digo.
1: Está bien.
0: Hay
1: está
0: quienes
1: bien,
0: pues, lo harían.
1: Sí. Claro. Yo sí haría mi catarsis, pero sin que me vea. No, que no me vea.
0: O sea, cantarías el mono de alambre en privado.
1: Con mis amigas. Y entonces hasta me inspiraría más cuando diga su nombre con el mono de alambre. Le echaría más cosecha de mi ronco pecho. No sé.
0: Distintas formas de hacer catarsis hoy en este 2026. Ahí te lo dejo.
1: Me parece muy bien. Si eso es sanador, pues muy válido, ¿no?
0: Pues mientras sane, está perfecto.
1: Y los mariachis dicen que maravilloso.
0: Oh, yes.
1: Porque así ya no solo le saldría chamba en la noche con estas lluvias, se complica. Mejor a las 9 de la mañana nos vemos en el juzgado número tal, ¿no?
0: México ganándole a la IA.
1: Hombre, Chihuahua. Y fíjate, antes eran las golondrinas, ¿no? Cuando sí. Cerrabas un capítulo, no, cuando te despedías. Hoy es El mono de alambre. Pues me parece, ¿no? Bueno, pues, veredicto.
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1: Y muy ardida también. En Amor 95.3, solo música romántica. Juan Carlos Mora, gracias.
3: Vale.

0: Cervantes, gustazo tremendo siempre tenerte aquí con nosotras en Amor 95.3. Adelante con toda esa información.
1: Hola, ¿qué tal, Rocío? Amigas y amigos de Amor, gran miércoles para todos. Ya se jugó la primera semifinal de esta justa futbolera 2026. España-Alas y se convierte precisamente en el primer finalista. Los goles fueron de Mikel Oyarzabal y Pedro Porro. Los momentos claves del partido, Rocío: el gol de Oyarzabal al minuto 22, cuando Lamine Yamal recibió una falta dentro del área y marcaron penal. Ahí se abrió todo el panorama para la Furia Roja, porque al minuto 58 llegó Pedro Porro después de una gran pared con Dani Olmo para poner el 2-0 definitivo y sentenciar la eliminación del equipo francés, que para muchos de nosotros era la clara favorita, no solamente para ganar este partido, sino para llevarse el título en este 2026. Por lo pronto, ahora el equipo de Didier Deschamps, que ya se va del equipo, tendrá que esperar al menos 4 años más junto con Kylian Mbappé. Por cierto, gran planteamiento del técnico Luis de la Fuente, que neutralizó por completo el ataque del equipo galo. Así que, pues bueno, ahora España buscará su segundo título mundial. Por cierto, empató el récord histórico de partidos consecutivos sin derrota. Llegó a 37 sin caer, igualando la marca de Italia lograda entre 2018 y 2021. Y no solamente eso, en este periodo, donde sumó 28 victorias y 9 empates, conquistó la Liga de Naciones de la UEFA, la Eurocopa 2024, y bueno, ahora se mantienen en la pelea por el título mundial. Para hoy, Rocío, amigas y amigos de Amor, Inglaterra se mide a Argentina en Atlanta. Rivalidad tanto dentro como fuera de la cancha, con antecedentes políticos y recuerdos de aquel México 1986. Por eso este partido es catalogado de alto riesgo y de gran intensidad. Por un lado, Jude Bellingham, que está llamado a ser el Balón de Oro, con Harry Kane, que es desde luego la gran figura de este equipo que dirige Thomas Tuchel. Y del otro lado, bueno, pues obviamente la figura es Leo Messi. Ambos llegan a esta instancia con un gran desgaste. Tras jugar 120 minutos en cuartos de final, Inglaterra superó a Noruega 2-1 y Argentina dejó en el camino a Suiza 3-1. Así que, de acuerdo a las principales plataformas de apuestas, la ligera favorita con un 38.9% de probabilidades de ganar es la selección de Inglaterra. Y por lo pronto, nada más les dejo este dato: el equipo campeón de este torneo se llevará 50 millones de dólares, el subcampeón 33. México, al llegar a los octavos de final y caer eliminado frente a Inglaterra, se quedó con 15 millones de dólares. Rocío, por ahora es lo más destacado de esta Copa 2026.
0: Muchísimas gracias, gracias. 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
4: Amigos de Amor, es un gusto seguirlos acompañando y traerles más información de las calles.
5: Aviso.
4: Debido a manifestantes a la altura de Simón Bolívar, tenemos corte a la circulación en Fray Servando Teresa de Mier a partir de Eje Central Lázaro Cárdenas en la Alcaldía Cuauhtémoc. La alternativa es utilizar el Eje 2 Sur.
5: A vuelta de rueda.
4: Hay que tomar precauciones. Avenida Río San Joaquín tiene el avance lento de Periférico a la Calzada Legaria y también se detiene en la Calzada de Tlalpan de la Calzada del Hueso a la Calzada Taxqueña.
5: Carga.
4: Sobre Boulevard Picacho Ajusco de Concal al Periférico.
5: Buen avance.
4: Es una buena opción la Calzada de las Bombas del Eje 3 Oriente y hasta Canal de Miramontes.
5: Clima.
4: La temperatura 19 grados. 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
2: 10:52 en el 95.3 de FM. Te acompaño. Muy buen día.
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Oye, pues ya nos vamos. Hasta mañana. Desde las 6 estamos en este lado. Quiero agradecer a Eleancita, Jimena, gracias Rosa, Juan Carlos Mora, Sor Rocío Córdoba. Y hasta entonces. Bye, bye.

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1: Hola, ¿cómo están? Muy buenos días. En este miércoles, mitad de semana, estamos felices. Es quincena. Es mitad de mes, es mitad de semana. Vamos a disfrutar todo lo que tenemos aquí en Amor 95.3, solo música romántica. Tenemos la mejor programación musical. Hoy traigo para ti en este miércoles de pareja. Bueno, ¿por qué lo importante de decirnos buenos días antes de agarrar tu teléfono celular con tu pareja, no? Ay, es que sí hay muchísimas cosas. Porque déjame decirte, ¿cómo puede ayudar este gesto a recuperar cercanía? Hoy lo quiero compartir, así que quédate en Amor 95.3.
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1: Yo soy Sandra Villalobos, te acompaño con Selena, si una vez.

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Yo soy Sandra Villalobos, te sigo acompañando con más música romántica. Buenos días. Extraño.

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2: Amigos de Amor, es un gusto para mí seguirlos acompañando y traerles más información de las calles.
3: Aviso.
2: Tenemos un bloqueo en ambos bloques de Fray Servando, Teresa de Mier y Simón Bolívar, por lo que hay un corte a la circulación.

0: a partir de Eje Central Lázaro Cárdenas. Como alternativa, puedes utilizar el Eje 2 Sur.
1: A vuelta de rueda.
0: Tenemos el Eje 6 Sur con intensa carga del Eje 5 Sur hasta llegar a Avenida Insurgentes. Tenemos también Avenida Río San Joaquín con tráfico del periférico a la Calzada Legaria.
1: Carga.
0: Avenida Universidad con carga en los semáforos de División del Norte a Doctor Vértiz.
1: Buen avance.
0: Está libre en Año de Juárez, del circuito interior y hasta Ermita Iztapalapa.
1: Clima.
0: La temperatura está en los 21 grados. Esperamos una máxima de 24 para esta tarde. Yo soy Gaby. Tú continúas escuchando Amor 95.3.

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Escuchamos a Yuri con Maldita Primavera en Amor 95.3, solo música romántica. Yo soy Sandra Villalobos y, queridos amigos, hoy estamos platicando, a ver, acerca del por qué este pequeño gesto de saludar y decir buenos días a tu pareja antes que ver el celular, evidentemente cuida la conexión, ¿no? El dar los buenos días antes que ver el celular ayuda a recuperar cercanía, ¿no? Dicen que la forma en la que nosotros comenzamos nuestro día puede marcar el resto de la jornada. Y algo tan sencillo como decirle buenos días a tu pareja antes de agarrar el celular puede hacer una gran diferencia. Dale un besito también, ¿no? Ese primer gesto le dice a la otra persona: antes que las noticias, antes que los mensajes, antes que las redes sociales, estás tú. Entonces, es una manera muy simple de fortalecer la conexión desde el primer momento. No lo puedes olvidar. El primer saludo del día importa y mucho, y recupera cercanía con tu pareja. Yo soy Sandra Villalobos, te acompaño con más música romántica. Te acompaño en X y Facebook, Sandra en Amor, o Instagram y TikTok como Sandra Villalobos FM.

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1: Hola, ¿qué tal? Es un gusto para mí acompañarte y traerte más información de las calles.
2: Aviso.
1: Tenemos reducción de carriles por obras en Avenida Sur 122 de Poniente 85 hasta llegar a Avenida Río Tacubaya. En el sentido opuesto se habilita reversible.
2: A vuelta de rueda.
1: Paciencia, viaducto Miguel Alemán tiene el avance a vuelta de rueda de Periférico a Insurgentes.
2: Carga.
1: Poco a poco avanzamos sobre Canal de Miramontes de Río Churubusco a la Calzada de la Viga. Tenemos en el circuito interior algo de carga de Avenida Gran Canal a Ferrocarril Hidalgo.
2: Buen avance.
1: Libre sobre Avenida Río San Joaquín de Periférico a la Calzada Legaria.
2: Clima.
1: La temperatura está en los 22 grados. Yo soy Gaby. 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
1: Ya son las 11 de la mañana con 47 minutos. Muy buenos días, 11 con 47.
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Amigos de amor, yo soy Sandra Villalobos y no podemos perder la oportunidad de disfrutar este agasajo de mujer. Lucero estará en el Auditorio Nacional el 24 de septiembre. Es momento, yo sé que todavía falta, pero es momento de que tú vayas participando conmigo para poderte llevar tus boletos y ya asegurar tus lugares. Descarga la aplicación de iHeartRadio y a través de Amor 95.3 te vas a encontrar ese tollback, este micrófono que te permite mandar una nota de voz. Dime que quieres tus pases para Lucero, tu nombre y tu teléfono y así estás participando conmigo. Yo te acompaño con la mejor programación musical. Buen día para todos. Un besito. Soy Sandra Villalobos, te acompaño. Dices que

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5: Bienvenidos en este mediodía. Muy buenas tardes. Yo soy Sandra Villalobos. Gracias por dejarme estar contigo desde las 11 de la mañana hasta las 4 de la tarde. Y hoy estamos en este miércoles de pareja hablando del por qué este pequeño gesto de decir buenos días, de dar un beso a tu pareja, ayuda a cuidar la conexión. Así que te invito a que escuches el tema aquí en Amor 95.3.
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5: Yo soy Sandra Villalobos, te acompaño con Yuridia Ángel.

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1: En Amor 95.3, solo música romántica, soy Sandra Villalobos. 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Yo soy Sandra Villalobos, estoy contigo en Amor 95.3, solo música romántica.
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Mientras tanto, hay más música. Yo te acompaño con esta canción, Rosana, si tú no estás. Yo soy Sandra Villalobos.

0: Hola, qué gusto ser su copiloto. Yo soy Gwen y les traigo la información vial en amor.
1: Aviso.
0: Recuerden, hay manifestantes en Fray Servando a la altura de Bolívar.
1: Tráfico lento.
0: Poco a poco, la calzada de Tlalpan entre Acoxpa y Tasqueña. El eje 6 sur con avance complicado del eje 5 sur y hasta la avenida Insurgente.
1: Carga.
0: A través de Río Churubusco, de Canal de Miramontes al eje 1 poniente. Félix Cuevas con carga que avanza de Universidad a Insurgente.
1: Buen avance.
0: En eje central no hay nada que te detenga de Independencia a Viaducto y Río San Joaquín. Aquí con buen avance de periférico a Legaria.
1: Clima.
0: La temperatura continúa en 22 grados. Yo soy Gwen y tú tienes muy buen gusto porque acompañas tu camino con la música de Amor 95.3.
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Vivir así es morir de amor. Es David Bisbal y lo escuchas en Amor 95.3, solo música romántica. Yo soy Sandra Villalobos. Gracias por conectar conmigo a través de X y Facebook Sandra en Amor o Instagram y TikTok. Me encuentras como Sandra Villalobos FM. Hoy estamos hablando acerca de estos pequeños gestos que nos pueden ayudar a recuperar cercanía con nuestra pareja. El celular puede esperar. Muchas veces despertamos casi casi por reflejo, buscamos el teléfono, revisamos correos, redes sociales, mensajes, pero ¿qué crees? Nos estamos olvidando de ver quién está a nuestro lado, con quién compartimos la cama, con quién estamos compartiendo ese hogar. La información siempre estará ahí unos minutos, pero después recuerda, ese instante con tu pareja no regresa. ¿Cómo amaneciste? ¿Dormiste bien? Fíjate que yo, y ahí a lo mejor también puedes platicar, ¿no? Un abrazo. Todo esto vale mucho más la pena que una notificación. Recuerda, son pequeños gestos que nos ayudan a recuperar cercanía. Yo soy Sandra Villalobos, te acompaño con Ana Gabriel y esto se llama Es Demasiado Tarde en Amor 95.3, solo música romántica.

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4: Hola, qué gusto ser su copiloto. Yo soy Gwen y les traigo la información vial en Amor.
5: Aviso.
4: Cuidado, hay manifestantes cerrando la circulación en Canela a la altura de Añil. Utilicen el eje 4 Sur como alternativa.
5: Tráfico lento.
4: Vamos a avanzar poco a poco sobre viaducto Miguel Alemán de Periférico Insurgentes, con tráfico Arcos de Belén de Eje Central y hasta Valderas.
5: Carga.
4: La encontramos en Félix Cuevas entre Universidad y la Avenida Insurgentes. Circuito interior con carga, pero seguimos avanzando de Gran Canal a Ferrocarril Hidalgo.
5: Buen avance.
4: En Ángel Urraza de División del Norte a Tlalpan. Y en Reforma hay buen avance de Periférico a Prado Sur.
5: Clima.
4: La temperatura continúa en 22 grados. Yo soy Gwen y tú sigues escuchando la mejor música en Amor 95.3.
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1: 12:41.
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2: Las emociones nos mueven. Escúchalas, reconócelas. 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Obsérvalos, pero no te enredes en ellos. 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

Amigos de Amor 95.3, solo música romántica. Ya escuchamos esta cancioncita que mi querido Gus nos puso, ¿verdad? Pues resulta que Yuri quiere que nosotros sigamos disfrutando de su talento, de su voz, de su música, de sus éxitos, de tantos vestuarios que de verdad nos sorprende, sus bailarines, sus bailarinas. ¡Guau! Vamos a disfrutarla, ¿no? 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Ella estará en el Auditorio Nacional y participa conmigo ya descargando la aplicación en tu celular de iHeartRadio. Buscas Amor 95.3, te vas a encontrar con este micrófono que te va a permitir mandar una nota de voz. Dime que quieres boletos para Yuri y así estás participando. Yo soy Sandra Villalobos, te acompaño en Amor 95.3, solo música romántica.

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1: Estamos arrancando con la hora más feliz, la hora del amor, porque tengo para ti este Pa' que te enamores espectacular con boletos triples, boletos cuádruples. Así que atentos porque arrancamos con la hora que más te gusta. Yo soy Sandra Villalobos, te acompaño en Amor 95.3.
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1: Aquí está Shakira con Día de

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0: 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Hay más música romántica. ¡Qué gran canción! ¡Qué gran clásico! Es Ben Ibarra y esto se llama Cielo. Soy Sandra Villalobos, contigo en Amor 95.3, solo música romántica.
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2: Urgentes, con tráfico Arcos de Belén de Eje Central y hasta Valderas.
3: Carga.
2: La encontramos en Félix Cuevas entre Universidad y la Avenida Insurgentes. Circuito interior con carga, pero seguimos avanzando de Gran Canal a Ferrocarril Hidalgo.
3: Buen avance.
2: En Ángel Urraza de División del Norte a Tlalpan. Y en Reforma hay buen avance de Periférico a Prado Sur.
3: Clima.
2: La temperatura continúa en 22 grados. 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
1: 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Tengo pases triples para que vayas a ver a Yuri, pero también este Pa' que te enamores se va con boleto triple para María José. ¿Te gustaría estar en ambos conciertos? Recuerda, descarga ya la aplicación en tu celular de iHeartRadio, buscas Amor 95.3, te vas a encontrar con este micrófono que te va a permitir mandar una nota de voz. Dime que quieres este Pa' que te enamores, boleto triple para Yuri, boleto triple para María José. 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Yo te invito a que disfrutemos de María José con esto que se llama La Ocasión para Amarnos. Mensaje 95 se lo gana. Soy Sandra Villalobos, te acompaño.

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1: Hola, qué gusto ser su copiloto. Yo soy Gwen y les traigo la información vial en Amor.
2: Aviso.
1: Cuidado, hay manifestantes cerrando la circulación en Canela a la altura de Añil. Utilicen el eje 4 Sur como alternativa.
2: Tráfico lento.
1: Vamos a avanzar poco a poco sobre viaducto Miguel Alemán de Periférico Insurgentes, con tráfico Arcos de Belén de Eje Central y hasta Valderas.
2: Carga.
1: La encontramos en Félix Cuevas entre Universidad y la Avenida Insurgentes. Circuito interior con carga, pero seguimos avanzando de Gran Canal a Ferrocarril Hidalgo.
2: Buen avance.
1: En Ángel Urraza de División del Norte a Tlalpan. Y en Reforma hay buen avance de Periférico a Prado Sur.
2: Clima.
1: La temperatura continúa en 22 grados. 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

0: Lo poco que yo quiero es Morat en Amor 95.3, solo música romántica. Yo soy Sandra Villalobos y llegó el momento de decirte quién es la afortunada, porque es una bella señorita que me está escuchando en estos momentos, en llevarse este paquete en amores. ¡Felicidades, Margarita Esteves González! Ya tienes tus pases triples para ver a Yuri y pase triple para ver a María José. ¡Qué maravilla! Así que disfrútalo mucho. Gózalo con esas personas tan especial para ti. Y yo, Sandra Villalobos, feliz de acompañarte siempre de 11 a 4 de la tarde en momentos diferentes. Tenemos las mejores promociones, pero ya sabes que de 1 a 2 de la tarde tengo para ti estos paquetes en amores espectaculares. Vámonos con más música romántica. Vámonos con otro clásico. Es Alex Syntek, Sexo, Pudor y Lágrimas, en Amor 95.3, solo música romántica.
1: Wow.

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2: Aprovecho, si estás pensando qué vas a comer o si estás comiendo. Yo soy Sandra Villalobos y estamos retomando nuevamente con el tema del día de hoy acerca del por qué este pequeño gesto de saludar a tu pareja en cuanto despiertes es simplemente conexión. Y son definitivamente momentos en los que no se necesitan grandes esfuerzos. Así que quédate, estás escuchando Amor 95.3.
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2: Yo soy Sandra Villalobos.

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2: Ya son las 2:11. Te acompaño, soy Sandra Villalobos.

El poder de tu amor es Ricardo Montaner en Amor 95.3, solo música romántica. Yo soy Sandra Villalobos. Gracias también por conectar conmigo a través de Exi Facebook, Sandra en Amor. O me puedes seguir también en Instagram y TikTok como Sandra Villalobos FM. Oye, el día de hoy estamos en este miércoles de pareja platicando acerca del por qué dar los buenos días a nuestra pareja antes que ver el celular nos ayuda a recuperar cercanía. A ver, los pequeños detalles se construyen, obviamente, detalle a detalle, paso a pasito, y esto es una gran relación, ¿no? No se necesita siempre de hacer el gran viaje, el regalo más costoso para fortalecer una relación. Los vínculos también se construyen con pequeños hábitos diarios. Ya te platicaba, ese besito de buenos días, esa sonrisa, ese preguntar cómo durmió la noche anterior. La otra persona, evidentemente, le encanta. O sea, a nosotros nos encanta que, porque al final del día, para mí, genera esa sensación de seguridad, de cariño, de amor, de preocupación, de ocupación, de ay, ¿cómo estás?, ¿no? Al final, el amor suele crecer en esos pequeños detalles que parecen muy pequeñitos, pero obviamente significan muchísimo. Esos pequeños detalles nos ayudan a cuidar la conexión con nuestra pareja. Yo te acompaño con más música romántica. Soy Sandra Villalobos.

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0: Y a través de Amor 95.3, solo música romántica. Yo soy Sandra Villalobos y el día de hoy, en este miércoles de pareja, estamos platicando de la importancia de dar los buenos días a tu pareja antes que ver el celular. Ayuda a recuperar la cercanía. Y checa, cuando nosotros iniciamos el día conectando con nuestra pareja, es mucho más fácil, más sencillo enfrentar el estrés. Esto lo dicen los estudios, entre que si las prisas, los pendientes, ese pequeño momento con atención, ¿cuánto te puede durar? ¿5 segundos? ¿10 segundos? ¿Un minuto? Oye, esto nos ayuda definitivamente a hacer el ambiente mucho más amable, a fortalecernos también en la parte del trabajo en equipo, porque al final del día, el sentirnos vistos, escuchados desde temprano, pues puede hacer que cualquier día, aunque sea un poco complicado, pues se viva con actitud mucho más positiva. Así que hoy te estoy compartiendo estas herramientas que nos pueden ayudar para que sepas que esto puede recuperar cercanía con tu pareja. Yo soy Sandra Villalobos, te acompaño con Elefante, Durmiendo con la Luna.
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1: Tráfico y clima. Hola, qué gusto ser su copiloto. Yo soy Gwen y les traigo la información vial en Amor.
2: Aviso.
1: Tomen sus precauciones porque vamos a encontrar un percance que ya complica la circulación en el circuito interior a la altura de Marina Nacional.
2: Tráfico lento.
1: Vamos poco a poco a través del eje 1 norte de Palma Norte a la Avenida del Trabajo. Periférico lento de Constituyentes a San Antonio.
2: Carga.
1: En eje central de Reforma a Río Consulado. San Isidro con carga que avanza de Calzada de las Armas a Tezosomoc.
2: Buen avance.
1: La encontramos en Aquiles Cerdán de Avenida Tezosomoc a la Calzada México-Tacuba. Sin tráfico, Oceanía de Río Consulado al distribuidor vial Eberto Castillo.
2: Clima.
1: La temperatura sigue en 24 grados. Yo soy Gwen y tú tienes muy buen gusto porque acompañas tu camino con la música de Amor 95.3.

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1: Ya son las 2 de la tarde con 42 minutos. Buen provecho, 2 con 42.
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Dime que quieres tus boletos para Rosalía y así estás participando con tu teléfono y con tu nombre. Mientras tanto, hay más música romántica. Yo soy Sandra Villalobos. Te acompaño también en Instagram y TikTok.

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1: Bienvenidos, ¿cómo están? En la recta final de este espacio. Yo feliz de acompañarlos. Soy Sandra Villalobos, contigo de 11 a 4 de la tarde. Vamos a arrancar con esta canción de Gloria Trevi, El favor de la soledad. Pero antes, concluimos también con el tema muy importante. ¿Por qué este pequeño gesto de decir buenos días a tu pareja nos ayuda a cuidar la conexión sin esfuerzos? Quédate en Amor 95.3.

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Tu recuerdo con Ricky Martin. Yo soy Sandra Villalobos, contigo en Amor 95.3, solo música romántica. Oye, hoy platicamos acerca del por qué decirse los buenos días desde que empezamos sin agarrar el celular y más bien concentrarnos en nuestra pareja nos ayuda y recupera cercanía. Fíjate, hay un hábito súper sencillo con grandes beneficios, como eso. Los especialistas coinciden que estos rituales, lo voy a poner entre comillas, cotidianos, como decir buenos días, cómo dormiste, cómo la pasaste, ¿no? Casi, casi, fortalecen la relación. Uno de los más fáciles en despedirse de la almohada es saludar con cariño a quien comparte la vida contigo. Entonces, no importa si es un buenos días, o es una caricia, o es agarrarle el cabello, o es un abrazo. Simplemente es un recordatorio de que antes de que empiece a lo mejor esa persona, tu pareja, a resolver el mundo, sobre todo laboral, vale la pena cuidar el corazón de quien camina a nuestro lado. Ay, qué bonito, ¿verdad? Así que seguimos platicando. Vamos a concluir más bien ya con el tema. Así que quédate en Amor 95.3, solo música romántica. Yo soy Sandra Villalobos.

0: Hola, qué gusto ser su copiloto. Yo soy Gwen y les traigo la información vial en amor.
1: Aviso.
0: Tomen sus precauciones porque vamos a encontrar un percance que ya complica la circulación en el circuito interior a la altura de Marina Nacional.
1: Tráfico lento.
0: Vamos poco a poco a través del eje 1 norte de Palma Norte a la Avenida del Trabajo. Periférico lento de Constituyentes a San Antonio.
1: Carga.
0: En eje central de Reforma a Río Consulado. San Isidro con carga que avanza de Calzada de las Armas a Tezosomoc.
1: Buen avance.
0: La encontramos en Aquiles Cerdán de Avenida Tezosomoc a la Calzada México-Tacuba. Sin tráfico Oceanía de Río Consulado al distribuidor vial Heberto Castillo.
1: Clima.
0: La temperatura sigue en 24 grados. 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

Yuri, cuando baja la marea. Soy Sandra Villalobos, contigo en Amor 95.3, solo música romántica. Y bueno, pues hoy platicamos acerca del por qué este pequeño gesto ayuda a cuidar la conexión con nuestra pareja sin grandes esfuerzos. Simplemente es despertar, abrir el ojo, decir buenos días, darle un besito, agarrar el cabello, alguna caricia en la cara, lo que sea, ¿no? El día de hoy, evidentemente, platicamos de este gran reto. El día de mañana, cuando tú abras los ojos, intenta no tocar el celular de inmediato. Primero, ve a tu pareja, regálale un buenos días, una sonrisa o un abrazo, lo que quieras, lo que te nazca. O según también tu forma de ser. Esto es apenas unos segunditos, pero créeme que esos segunditos va a marcar muchísima la diferencia. Es más, pueden convertirse en uno de los momentos más valiosos del día. ¿Por qué? Porque al final del día las relaciones no se fortalecen con grandes promesas, se fortalecen con esos pequeños actos de atención. Que si nosotros lo hacemos de una forma cotidiana, día tras día, como todo es un trabajo, termina haciendo una enorme diferencia. Gracias por dejarme compartir el tema del día de hoy. Yo soy Sandra Villalobos, aquí en Amor 95.3, solo música romántica. Te acompaño en Instagram y TikTok. Me encuentras como Sandra Villalobos.

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1: Tráfico y clima. Hola, qué gusto ser su copiloto. Yo soy Gwen y les traigo la información vial en Amor.
2: Aviso.
1: Tomen sus precauciones porque vamos a encontrar un percance que ya complica la circulación en el circuito interior a la altura de Marina Nacional.
2: Tráfico lento.
1: Vamos poco a poco a través del eje 1 norte de Palma Norte a la Avenida del Trabajo. Periférico lento de Constituyentes a San Antonio.
2: Carga.
1: En eje central de Reforma a Río Consulado. San Isidro con carga que avanza de Calzada de las Armas a Tezosomoc.
2: Buen avance.
1: La encontramos en Aquiles Cerdán de Avenida Tezosomoc a la Calzada México-Tacuba. Sin tráfico Oceanía de Río Consulado al distribuidor vial Eberto Castillo.
2: Clima.
1: La temperatura sigue en 24 grados. 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
1: Son las 3 de la tarde ya con 43 minutos. 3 con 43, buen camino.
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José José con Ike en Amor 95.3, solo música romántica. Muchísimas gracias por dejarme estar contigo, conectando en este miércoles. Entre que si las redes sociales, Sandra Villalobos FM a través de Instagram y TikTok, o me encuentras también en X y Facebook como Sandra en Amor. Mi querido Gus Arreguín, gracias por acompañarme en los controles. Yo los acompaño mañana en punto de las 11 de la mañana, de 11 a 4 con la mejor programación musical. ¡Ánimo, es jueves! Te mando un besito. Nos vamos con Café Tacuba. Esto se llama ¿Cómo te extraño, mi amor? Soy Sandra Villalobos y hasta mañana. Bye, bye.

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2: Ya son las 4 de la tarde en este miércoles mitad de semana. Gracias Dios, vida y universo por la chamba, por la oportunidad de estar vivos, de despertar, de movernos, activarnos y de tener una familia hermosa que nos está esperando en casa. Gracias Dios, vida y universo por la oportunidad de ser amados y amar. Gracias por escuchar la mejor música romántica y gracias también porque podemos conocernos tú y yo y acompañarnos en esta vida, porque solos manejar no se siente igual. Gracias por dejarme estar contigo. Bienvenido, bienvenida. Yo soy Melanie Garza, me quedo en tu vida hasta las 9 de la noche, pero ya lo sabes, a las 4 llega la hora más regaladora que tiene Amor 95.3, que es la hora del paquete enamores. ¿Listos para ganar los mejores paquetes de promociones del mundo mundial? 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
1: ¿Bueno?
2: Sí, sí, Talía, ¿hablas tú?
1: Sí, ¿quién habla?
2: Eric, ¿cómo estás?
1: Bien, ¿y tú?
2: Oye, pues hoy hay una función muy buena. Quería ver si querías ir al cine.
1: ¿Ahorita?
2: Pues, es a las 8.
1: Es que me da pena.
2: ¿Pero por qué?
1: Pues porque hace mucho no te veo.
2: Yo tampoco, pero vamos, ¿no?
1: No sé, déjame ver.
2: ¿Qué tienes que ver?
1: Tengo que ver, pues, pedir permiso.
2: ¿Y a quién pídele permiso?
1: Es que ahorita no está mi mamá.
2: Entonces, ¿me hablas o te hablo al rato?
1: No, háblame al rato.
2: Okay.
1: Oye, pero no me cuelgues.

0: qué? 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
2: De Disney on Ice, para que te enamores con Disney on Ice, vive la magia. Ay, sí, porque ustedes me lo piden. Me dio mucha ternura que dice Cris Ortigosa. Hola, Mel, quiero participar por boletos para Disney on Ice. Ando en la trabajación de Mami Uber. Ayúdame a ahorrarme los boletos. ¡Claro, Mami Uber! ¿Cómo no? Para ti, todas las Mami Ubers que me escuchan, para todos los Papi Ubers que me escuchan, para todos los papás y mamás chambeadores. Que dicen, oye, espérate, Mel, échame la mano, ayúdame a consentir a mis chicuelos. Con mucho cariño, cortesía de Amor 95.3, solo música romántica. Ok, Disney on Ice estará en el Auditorio Nacional hasta el 26 de julio. Ok, all right. ¿Aún tienen chance para ir a disfrutar de este espectáculo, comprar sus invitaciones o participar por su pase triple aquí en Amor 95.3, solo música romántica? Ok, pero saben, también me llegó mensaje de alguien más. Dice Critzia Guevman, hola Mel, regala boletos para Disney on Ice para mis chicuelos, pero también de María José, porque no he podido ganar. ¿Cómo ves, Gus? A este pase triple le agregamos un pase doble para... ¿Para la Josa? Yo digo que sí, yo voto, porque a todas las Mami Ubers, mamás chambeadoras, papás bien esforzados, guapísimos... Los invitemos a su concierto, además de darles invitaciones para llevar a sus niños al concierto que ellos quieren. Toda la familia sale ganando. Boleto triple para Disney on Ice, más boleto doble para La Josa. Cortesía de Amor 95.3, solo música romántica. Recordatorio con amor. La Josa llega al Auditorio Nacional el 6 de agosto. Compra aún tus invitaciones porque son las últimas. 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Y listo, ya estás participando. Padrísimo, ¿no? Les mando un abrazo a la distancia. Gracias por contarme en el Facebook Melanie Garza en Amor qué quieren ganar. Yo las contemplo. Muchachonas, de plano no puedo así como darles los boletos porque sería hacer chanchulla y aquí no hacemos chanchulla, pero sí las tomo en cuenta para armar los paquetes en Amores. Inscríbanse las veces que ustedes quieran. Yo regreso en tres canciones aquí en Amor 95.3, solo música romántica.

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1: Tráfico y clima. Hola, qué gusto ser su copiloto. Yo soy Gwen y les traigo la información vial en Amor.
2: Aviso.
1: Tomen sus precauciones porque vamos a encontrar un percance que ya

0: Aplica la circulación en el circuito interior a la altura de Marina Nacional.
1: Tráfico lento.
0: Vamos poco a poco a través del eje 1 norte de Palma Norte a la Avenida del Trabajo. Periférico lento de Constituyentes a San Antonio.
1: Carga.
0: En eje central de Reforma a Río Consulado. San Isidro con carga que avanza de Calzada de las Armas a Tesosomoc.
1: Buen avance.
0: La encontramos en Aquiles Cerdán de Avenida Tesosomoc a la Calzada México-Tacuba. Sin tráfico Oceanía de Río Consulado al distribuidor vial Heberto Castillo.
1: Clima.
0: La temperatura sigue en 24 grados. Yo soy Gwen y tú tienes muy buen gusto porque acompañas tu camino con la música de Amor 95.3.
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Robert divino, que le queda precioso. 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Muy bien, yo regreso en tres canciones aquí en Amor 95.3, solo música romántica.

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2: de mujeres. Pa' que te enamores con Mijares, porque me lo piden al Facebook. Melanie Garza en amor. Ay, ya quiero que sea el concierto de Mijares. Yo no me canso de Mijares. ¿Ustedes? Yo no me canso de ver a Mijares en concierto. Yo no me canso de escuchar su voz grave y verlo bailar en el escenario. Elegante, guapo. Yo siento que huele delicioso aparte. Tan pulcro, bien cuidado, que envejeció, pero como los vinos, así, se puso cada vez más divino. ¿Quién quiere ir al concierto de Mijares? ¡Ay, ya sé! Mijares Sinfónico llega el 31 de julio al Auditorio Nacional de la Ciudad de México. Además, que regrese el 22 de agosto al mismo recinto con Emmanuel para el famoso tour que tienen juntos, pero quiero regalarte invitaciones para que vayas a verlo en versión sinfónica. Mijares Sinfónico en un pase doble aquí en Amor 95.3, solo música romántica. ¿Qué, Mel? ¿Un pase doble nada más? Ah, ya sé que los tengo bien consentidos, acostumbrados a lo bueno en la hora del paquete en amores. Ya te la sabes. Si voy a dar un pase doble de uno, es porque voy a agregar otro pase doble. En esta ocasión para... Y todas, ¡ay, qué padre! Pa' que te enamores, Mijares y Lucero. Efectivamente, estos dos van juntos, en combo, siempre. Y yo sé que los que amamos a Mijares, amamos a Lucero y viceversa. Lucero llega a la Ciudad de México, pero en septiembre, el 24, al Auditorio Nacional, en el mismo recinto. Pero tú te vas bien preparado. Te llevas la invitación doble para ver a Mijares este mes y te vas a guardar una invitación doble para ver a Lucero en septiembre. ¡Qué buen pa' que te enamores! Se los regalo hoy a través del Talkback de la aplicación de iHeartRadio. Agréguenos a sus memorias para que se les facilite la vida. Así a la próxima que hablan, abran la aplicación, nosotros seremos lo primero que suene. Con mucho cariño, te regalo este pase pa' que te enamores Lucero más Mijares. Si me dejas nota de voz en el botón rojo con tu nombre completo, tu número de teléfono y dime que quieres este pa' que te enamores y listo. Solo recuerden decirme pa' que te enamores de qué. Porque a veces nomás me dicen pa' que te enamores y no sé para cuál inscribirlos, ¿va? Que tengan mucha suerte. Les mando como siempre un abrazo a la distancia y seguimos disfrutando la mejor música romántica en la hora del pa' que te enamores de Amor 95.3.

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1: Hola, qué gusto ser su copiloto. Vámonos con mucha más información vial. Yo soy Gwen y tú escuchas Amor.
2: Aviso.
1: Tomen en cuenta que después de la presencia de manifestantes se libera la circulación en calle Canela a la altura de Añil en la alcaldía Iztacalco.
2: Tráfico lento.
1: En Río de la Piedad de Tlalpan a calle 39. Sobre Revolución hay avance complicado. De camino al desierto de los Leones y hasta el eje 10 Sur.
2: Carga.
1: En Amores de Concepción Beistegui al eje 8 Sur. Avenida de las Torres con ligerita carga de Ermita Iztapalapa a la autopista México-Puebla.
2: Buen avance.
1: Hay muy buena circulación sobre Insurgentes de Río de los Remedios a Montevideo.
2: Clima.
1: Y en la temperatura ya tenemos 23 grados. Yo soy Gwen y tú tienes muy buen gusto porque acompañas tu camino con la música de Amor 95.3.
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4: Solo tú y yo conocemos la historia, porque tú y yo la escribimos. Y no permitas que nadie te venga a decir otra cosa.

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1: Ya son las 4:46. Que tengas muy buen camino.
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1: Hola, ladrón de paz. Con Rosalía, Pa' que te enamores de la Rosalía, cortesía de Amor 95.3. Oigan, estos boletos están súper peleados. Súper peleados. Tienen meses que fueron anunciados, meses que todo mundo los quiere, meses que ustedes me los pedían al Facebook Melanie Garza en Amor, pero no podía regalarlos con tanto tiempo de anticipación. O sea, ni me habían llegado a la cabina de Amor. ¿Cómo se los regalo? Capaz, imagínate, me dicen, no, siempre no, Mel. Y yo ahí regalé 10,000. Ya los tenemos, oficialmente ya los tengo en mano. Y vas a ir conmigo al concierto de la Rosalía, porque yo compré mi boleto. Yo lo compré, para ti es gratis, aprovecha. Y ahí te topo, ¿va? Va a estar en el Palacio de los Deportes el 22, 24, 26 y 28 de agosto. ¡Qué padrísimo! ¿Quieres boletos? 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Aún no sé para qué fechas tengo el boleto que se regala hoy, pero de que te vas, te vas. Que tengas mucha suerte, inscríbete las veces que tú quieras. Hoy regalo dos de estos Pa' que te enamores de la Rosalía. Qué padre, ¿no? En lo que tú te inscribes, más música romántica en Amor 95.3. Mucha suerte.

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3: ¿Cómo que ya son las 5 de la tarde? Ay no, este miércoles se me ha ido volando, así como todo el año y en particular este mes de julio. Te mando un abrazo a la distancia. Gracias por estar conmigo. Feliz quincena. Gracias por escuchar Amor 95.3. Solo música romántica. Ya cayó el billuyo, billuyo. Y como siempre en quincena, yo siempre repito lo mismo. Declaro, decreto, manifiesto, como quieras llamarle, que el dinero que cayó a ti hoy o que caerá mañana en esta semana se multiplica, rinde para mucho más, trae más abundancia y te servirá para cubrir todo lo que necesites y más. Te mando un abrazo a la distancia, muy buena vibra, que el dinero te rinda, que te dure y que puedas disfrutarlo con quienes amas. Gracias por estar conmigo, feliz miércoles de superación personal. Yo regreso en tres canciones aquí en Amor 95.3.
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Bienvenido, bienvenida a nuestro miércoles de superación personal. Tras haber escuchado la mejor música romántica, yo te recibo, soy Melanie Garza, aquí en Amor 95.3. Y sabes, hoy quiero abrazar a la distancia a todos aquellos que se recriminan cosas del pasado. Hoy quiero abrazar a la distancia a aquellos que tienen así como un Pepe Grillo, pero negativo, que todo el tiempo les está recordando lo que hicieron mal. A todos aquellos que no saben qué hacer con la culpa, a todos aquellos que se arrepienten. Quiero abrazar a la distancia a todos aquellos que se siguen reclamando por lo que hicieron, por lo que no hicieron. Aquellos que se arrepienten de perder el tiempo, de no aprovechar una oportunidad. Que se arrepienten o se culpan por no ser disciplinados, porque no se cumplieron, porque no siguieron esa dieta, porque no hicieron ejercicio,

porque su cuerpo no ha cambiado, porque se equivocaron en el pasado. Hoy, si tú te identificas con alguno de estos puntos, yo quiero pedirte que dejes de reclamarte. En el miércoles de superación personal, alcancemos el perdón personal. Alcancemos el perdón a uno mismo. Y suena bien romántico y me perdono por lo que no supe hacer. Pero va más allá. Hay quienes no se dan cuenta que desde hace años están sufriendo el arrastre de esa culpa o de ese arrepentimiento. Y hay cosas que quizá nadie nos sigue reclamando, pero nosotros sí. No aprovechamos la oportunidad, perdimos años de nuestra vida, nos quedamos de más en esa relación, no fuimos disciplinados, lastimamos a alguien, no cumplimos con lo que prometimos, no hicimos lo que teníamos que hacer. Y entonces aparece una pregunta muy dolorosa. A ver, ¿cómo me perdono por algo que sé que sí hice mal? ¿Cómo suelto esta culpa? Quizá una de las cosas más difíciles de superar no es lo que otros nos hicieron, sino aquello que sentimos que nosotros mismos erramos. ¿Cómo me perdono? ¿Cómo suelto lo que hice? ¿Cómo dejo de castigarme para toda la vida? Hoy te lo cuento, regreso en tres canciones al miércoles de superación personal de Amor 95.3, solo música romántica.

0: Hola, qué gusto ser su copiloto. Vámonos con mucha más información vía el excelente camino.
1: Aviso.
0: Ocurrió un percance sobre viaducto Miguel Alemán a la altura de Medellín con dirección a Insurgente.
1: Tráfico lento.
0: En circuito interior de Reforma al Eje 1 Norte se tardan por lo menos 15 minutos. También avanzamos lento sobre Boulevard Picacho Ajusco de Pico de Turquino y hasta Tecal.
1: Carga.
0: En Amores de Concepción, Veistegui al Eje 8 Sur. Patriotismo con ligera carga del Eje 6 Sur a Benjamín Franklin.
1: Buen avance.
0: En la calzada de las Águilas de Centenario a la Supervía Poniente. Insurgentes con muy buen avance de Río de los Remedios a Montevideo.
1: Clima.
0: La temperatura continúa en 23 grados. Yo soy Gwen y te acompaño aquí en Amor 95.3.
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¡Qué buena canción! Gracias por escucharla conmigo aquí en Amor 95.3, solo música romántica. Y gracias también por escucharme en línea en iHeartRadio. Hoy en el miércoles de superación personal estamos alcanzando el autoperdón. Hoy tengo la intención de abrazar a la distancia a todos aquellos que se siguen reclamando cosas del pasado, se reclaman o se sienten culpables o se arrepienten por no haber aprovechado una oportunidad, por sentir que perdieron años de su vida y que no hicieron o no se salieron de esa relación o no hicieron algo más, que no construyeron algo más. Aquellos que sienten culpa y se reclaman por no ser disciplinados, por no continuar con esa dieta, por no hacer ejercicio, por haber lastimado a alguien, por no haber cumplido lo que prometimos, por no haber hecho lo que sabíamos que teníamos que hacer. Yo sé que hay muchos allá afuera, y me incluyo. Es hasta cotidiano, pero nadie lo dice y no se habla del tema. Nos reclamamos y sentimos culpa y arrastramos arrepentimientos. Arrastramos con eso también ansiedades y preocupaciones. Y me encantaría que alcanzaras el autoperdón, pero ¿cómo me perdono sin minimizar lo que hice? ¿Cómo me perdono y acepto lo que sucedió? ¿Cómo dejo eso atrás? ¿Qué significa realmente perdonarte?

Pues el autoperdón no es como que estás absuelto de culpa, ¿eh? No estás absuelto automáticamente. No es decir, ay, pues yo era joven, ni modo. No es ser insensible y usar la frase, ay, pues así soy, se friegan. O todos se equivocan, ya, supérenlo. O no fue para tanto. Pero tampoco es vivir diciendo, arruiné mi vida, nunca voy a perdonarme, soy un flojo, no debí, es que ¿por qué lo hice? Perdí años de mi vida. El punto sano está en el medio. Sí pasó, sí me equivoqué, sí hubo consecuencias. Y aún así, yo decido ya no utilizar este error para maltratarme eternamente. Te lo repito, sí me equivoqué, pero no voy a utilizar este error para maltratarme eternamente. Repítelo, puede ser una frase que puede servirte si la repites en el espejo. Te lo recuerdo con amor en Amor 95.3, solo música romántica. Ya vuelvo.

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1: Hola, ¿qué tal? Yo soy Gwen y fue un gusto acompañarte con la información vial en Amor.
2: Aviso.
1: Recuerden, por presentación de Disney on Ice a las 6 de la tarde en el Auditorio Nacional, considera afectación vial en Paseo de la Reforma. Así es que utiliza Chivatito y Periférico como alternativa.
2: Tráfico lento.
1: Vamos poco a poco en revolución entre Camino al Desierto de los Leones y el Eje 10 Sur. Circuito interior con avance complicado de Reforma al Eje 1 Norte.
2: Carga.
1: A esta hora sobre Amores de Concepción, Veistegui al Eje 8 Sur. Sobre Patriotismo hay ligerita carga del Eje 6 Sur y hasta Benjamín Franklin.
2: Buen avance.
1: En Carlos Lazo de Tamaulipas a la autopista México-Toluca. Guelatao con muy buen avance de Ermita Iztapalapa al Eje 6 Sur.
2: Clima.
1: La temperatura 22 grados. Yo soy Gwen, me despido, pero tú quédate escuchando la mejor música en Amor 95.3.

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Para alcanzar el autoperdón, no debemos justificarnos, pero tampoco crucificarnos. Te lo explico. Aquí en Amor 95.3, solo música romántica tras haber escuchado grandes canciones, esas que te encantan y que me puedes pedir al Facebook, Melanie Garza en Amor. Bien, hoy estamos aprendiendo, y yo también contigo, porque son herramientas psicológicas que estudié e investigué esta semana, a soltar la culpa por nuestros errores del pasado o soltar el arrepentimiento. Soltar la angustia por lo que no hice, soltar la angustia por lo que no aproveché, por cómo perdí el tiempo, por cómo le aguanté mucho al pelado, por cómo me quedé mucho tiempo en esa relación, por cómo no hice más de mi vida, no fui disciplinada. Me enfermé porque no comí saludable y empezamos a recordar todo lo que no hicimos o lo que sí hicimos o cómo nos equivocamos. Y hoy ya para terminar, yo te quiero recordar que es importante que no te justifiques con frases insensibles como ay, pues así soy, o ya ni modo, ah, pues se aguantan, todos se equivocan. Pero tampoco te crucifiques con soy una tonta, no hago bien las cosas, no logro lo que quiero, soy una floja. Es importante que recuerdes esta frase y es una herramienta psicológica, que te la repitas al espejo. Sí me equivoqué, sí hubo consecuencias, pero no voy a utilizar mi error para maltratarme eternamente. Y repítetelo, no voy a utilizar mi error para maltratarme eternamente. Y perdónate por desperdiciar años de tu vida. Perdónate por no empezar antes. Perdónate por haberte quedado ahí. Perdónate por no haber aprovechado la oportunidad. Y perdónate por cómo te equivocaste. Te mando un abrazo a la distancia. Gracias por estar conmigo en el miércoles de superación personal de Amor 95.3.

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